Sí, tiene razón nuestro oyente. Es la música más representativa del grupo Toto, África. Una canción que sonó en nuestro país en aquel concierto que dieron en el Jady Golf Club en el año 1993, cuando estuvieron por aquí los Toto. Canción que sonó y que forma parte de nuestra agenda. Hoy la agenda la hizo Andrés Valdés, que pedía escuchar África de Toto pensando en la composición, que fue una ráfaga de inspiración de David Page y que luego se transformó en la principal canción del grupo. El amor de una persona por África, por un continente olvidado, por un continente postergado. Hay que ponerse en el contexto, ¿verdad? La canción se crea en el año 1982. Estamos hablando de inicios de los 80s, surgiendo este éxito del grupo de rock estadounidense. Parte de nuestra agenda del día, entonces, la que ustedes hacen todos los días con las propuestas, con las sugerencias, con los pedidos de nuestros oyentes. Entonces, ¿qué caso este que estoy viendo? Una de las universidades más prestigiosas de Latinoamérica, la UNAM de México, la Universidad Nacional Autónoma de México, que tiene una investigación abierta por fraude a través de la inteligencia artificial, que está presente en todas nuestras actividades. En todas nuestras actividades, la inteligencia artificial, la IA, entonces, utilizada para también cometer fraude en el examen de admisión a la UNAM, prestigiosísima universidad, pero ahora con una investigación abierta por se hicieron exámenes. Lo que pasa es que son exámenes de admisión y se hicieron a distancia, ese es el problema. Supuestamente con métodos para controlar, ¿verdad? Con una cámara y un micrófono encendidos, con un fiscalizador que podía pedirle al aspirante que gire la cámara alrededor de la habitación para constatar que no existiese trampa, pero después se demostró que la tecnología está tan presente. Hoy tenés en los anteojos de sol, en los smart, en los relojes, siempre tenés tecnología. Entonces, ni siquiera un examen presencial te da una garantía de que no va a haber un fraude tecnológico. Ahí tenés que extremar recursos. ¿Y qué no sería en un examen virtual como este? Bueno, la UNAM entonces suspendió el proceso de inscripciones e instruyó a una comisión a revisar los resultados porque se percataron de que había un nivel de aciertos muy superior al promedio. Muy, muy superior. Un programador experto en inteligencia artificial examinó los resultados de la prueba cursada entre mayo y junio, incluyendo la carrera de medicina, y detectó que el promedio de los aciertos se triplicó. Por eso vino todo esto y este escándalo que sacude al mundo académico en México y a Latinoamérica, porque la UNAM es una de las principales referencias académicas en esta parte del mundo. Electric Light Orchestra, la canción Evil Woman.

0: Woman, gran canción de los Electric Light Orchestra con Jeff Lynne, genio y figura. La canción llega desde los 70s, desde mediados de los 70s, 1975, el año con Face the Music, el álbum del que extraemos esta canción. Qué alegría me causa saber que hay niños y adolescentes escuchando buena música, y no solo digo niños, bebés escuchando buena música. Así que un abrazo al querido Marcelo Antunes, gracias Marce. Y a mi tocayo, a Guillermo, un precioso bebé que ya está escuchando buena música desde temprano. Entiendo que están a bordo de algún vehículo en este momento, así que qué mejor que ponerle buena música a un niño, a un bebé, a un adolescente, dejarle ese legado, esa herencia. Voy a poner esto porque suelo decir esto. El cuerpo es una máquina a la que hay que cargarle buenos insumos. Es como un vehículo. Al vehículo hay que ponerle buen combustible. Entonces hay que comer bien, hay que tomar bien, hay que tener un buen dentífrico, un buen cepillo de dientes, medicamentos, actividad física, pero también la cultura, ¿verdad? Todo lo que uno vaya absorbiendo y que tenga calidad suma muchísimo en la vida de esa persona. El cine, el teatro, y ni qué decir la música, y la buena música, porque va afinando ese paladar musical. Me encanta, así un abrazo grande a mi tocallito, que llegó al mundo hace poco nada más y que nos acompaña también. 8:19 ya en todo el país.
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0: Los asaltantes asesinaron a un guardia de una estación de servicios en Presidente Franco. La víctima tenía 53 años, trabajaba como guardia de seguridad. Fue un robo agravado con resultado de muerte. Ocurrió en un servicentro en el barrio San Antonio, en la ciudad de Presidente Franco, en la avenida Mondaú, a la altura del kilómetro 2. Los atacantes fueron dos, llegaron a bordo de una motocicleta, intimaron al guardia a entregar su escopeta. El trabajador se habría resistido y los criminales dispararon contra él, matándolo en el lugar. La noticia llega desde Japón. Ya son 18 los fallecidos por el terremoto de magnitud 7,1 que sacudió ayer el sudoeste del país, según datos del gobierno central y de la prefectura de Kumamoto. Mientras los equipos de rescate trabajan contra reloj para encontrar a supervivientes atrapados bajo los escombros de edificios. A los 13 muertos, confirmados ya a primera hora por la primera ministra japonesa, Sanae Takaishi, se añaden ahora otros 5 por el derrumbe de una chimenea en la planta de Yatsuhiro de Nippon Paper Industries, afirmó un portavoz de la prefectura de Kumamoto en una conferencia de prensa hace instantes.

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3: De la mañana con 28 minutos, vamos juntos haciendo nuestro gran día en Aspen, vamos compartiendo lo más importante, los principales temas del momento. Les decía que hoy hay fútbol, hoy tenemos otra vez fútbol local, lindo partido, ¿eh? Nacional ante Olimpia, Nacional que recibe al actual campeón del fútbol paraguayo, 18:30 va a ser ese partido, va a ser ese juego entonces, y antes tenemos otro juego a las 4 de la tarde, el choque entre los ganadores de la primera fecha, Luqueño ante Trinidense, Luque hace local en el Luis Salinas entonces. 16 horas ese partido, 18:30 Nacional ante Olimpia en el Arsenio Erico. Y mañana se juegan los dos últimos partidos de la fecha. A las 4 de la tarde San Lorenzo ante Guaraní en el Gunter Fogel. Y Libertad recibe a Recoleta en la Huerta entonces a las 18:30. Los partidos del campeonato, un campeonato que por el momento es cierto, es la segunda fecha recién. Pero ya tiene al 2 de mayo con 6 puntos. Ganó los dos partidos del Gallo Norteño, está con 6 puntos. Entonces, el equipo de Pedro Juan Caballero. Y en lo que se refiere a la Sudamericana, hoy el partido de interés para el público olimpista, Vasco da Gama, Independiente de Medellín juegan en Río de Janeiro. A las 19 el partido terminó 2-2, el partido de ida en Colombia, y se define ahora en el São Januário en Río de Janeiro. Vamos a ver si Olimpia vuelve a enfrentarse con Vasco, esta vez ya en los octavos de final de la Copa Sudamericana. 8:29 en el país.
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3: La temperatura varió muy poco, 22 grados teníamos hace una hora, 22.6 tenemos ahora, 22.6 grados, 79% de humedad y vientos del noreste a 7 kilómetros por hora. Esta mañana llegaríamos a 28 grados, por la tarde máxima de 31 y por la noche podría bajar a 24. Tiempo cálido a caluroso, cielo parcialmente nublado a nublado, con vientos variables luego del sureste en este miércoles de julio.
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3: Inspector Mills, America.

Que es la primera vez que escuchamos esta canción, que forma parte de un disco, ¿verdad? Ustedes saben, el View from the Ground, que es el álbum de 1982, del que solemos escuchar y extraer siempre You Can Do Magic de Ross Ballard. Pero Inspector Mills, de su vocalista Gary Beckley, es la primera vez que lo estamos escuchando, es la primera vez que estamos escuchando la canción. Sí, así es. Bien, el dato, el detalle. Un abrazo a nuestros oyentes, gracias Carlitos. Yo por Mariano Roque Alonso con 25 grados, nos dice Carlos en el reporte. Sí, gracias, gracias. Hablando de buena música, está con los conservatorios del país, a donde van los niños y jóvenes a aprender a ejecutar instrumentos. Su base son los clásicos y la clausura de fin de año es un absoluto placer auditivo. Queen, Metallica, etcétera. Guardé la foto de esta niña ejecutando a Queen admirable. Nos muestra una hermosa nena ejecutando la guitarra eléctrica con una corona de reina. Sí. Seguramente interpretando alguna canción de la reina británica. Sigue el auto descompuesto en el túnel de acceso a Asunción por autopista a Ñuguazú. Por eso les decía, gracias Juan por el informe. ¿Cómo puede ser que las qué inutilidad absoluta de nuestras municipalidades? Perdón por la queja, el reclamo, pero no puede ser que un vehículo esté allí descompuesto hace más de una hora y todo el mundo pagando las consecuencias de la inutilidad de los intendentes municipales y de la inutilidad de los concejales municipales, en este caso de Asunción. ¿Cómo puede ser que haya un automóvil descompuesto en el túnel de acceso a Asunción y nadie lo haya retirado hace más de una hora? ¿Cómo puede ser que la municipalidad no proceda al retiro? Pero bien que están para ir a ponerle una multa a alguien que estaciona en el centro, por ejemplo, mal. ¿Por qué no pueden retirar rápidamente estos vehículos y trasladarle el costo después al dueño del vehículo? Pero si el perjuicio es mucho mayor de una circunstancia de esta naturaleza, es mucho mayor que estacionar mal el perjuicio. Estacionar mal le perjudica a una persona o a dos como máximo. Pero con tu vehículo descompuesto, es cierto, no depende, no, a lo mejor una cuestión de dejadez del dueño, porque los vehículos se descomponen nomás luego, más allá que uno les haga el mantenimiento. Pero el problema no es ese, el problema es que se quede ahí varado y que no lo retiren. Perdonen el reclamo, pero no puede ser. Se perjudica a tanta gente que tiene que circular, a tanta gente, y eso significa muchísimo dinero. No se imaginan la cantidad de dinero, porque significa más combustible, desvío, más tiempo, más retrasos en el trabajo, más nervios, más molestia, más desgaste del vehículo. Si eso se cuantifica, es una fortuna por cada vehículo descompuesto y que por inutilidad de los intendentes, en este caso, ¿verdad? Y de los concejales, que también son las autoridades municipales, que no se puedan retirar rápidamente los vehículos. Me parece bien que todas las mañanas hagamos un poco un ranking de inutilidad de los intendentes y concejales por no retirar vehículos en sus zonas de acción y de influencia. Vamos juntos, sigamos, le ponemos música. Es un caos en el tráfico para entrar a Asunción, nos dice de hecho un oyente también reportando esto. Sigamos, decíamos, The Beach Boys, Kokomo.

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4: 8 de la mañana con 47 minutos. Va pasando rápidamente esta mañana de miércoles con ustedes, acompañándonos entonces en esta mitad de semana, víspera del Día de la Amistad. Mañana seguramente vamos a tener una cantidad de brindis, recuerdos, anécdotas, todo esto para compartir entonces el 30 de julio. ¿Vamos bien? Bueno, estamos llegando a nuestro momento. 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El gusto grande de estar con nuestros presentadores que son clase A, quienes nos permiten decirte que a las 8:50 llegó nuestro momento.
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4: Deseándote un

Excelente miércoles, deseándote una muy buena mitad de semana, víspera del Día de la Amistad. Nos vamos así como vinimos, con un músico canadiense, con mucha popularidad, fundador de un grupo de rock progresivo, ejecutante del bajo, le pone su voz a las canciones de este grupo, y nos vamos con una canción que habla de la necesidad de enfrentar las adversidades en la vida. De eso que muchas veces se define simplemente con una palabra, resiliencia. Recordando los 73 años bien cumplidos hoy por Geddy Lee, el vocalista del grupo Rush, nos vamos con ellos. Rush, bravado, que pasen bien.

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¡Qué temazo! Para arrancar la mañana de hoy, el sonido de James. ¡Cómo me gusta esta banda! Sonido Britpop, de mano de Born of Frustration, aquí al aire de la 102.7. 9 de la mañana con 9 minutos. ¿Qué tal? ¿Cómo están? ¿Cómo arrancan? ¿Cómo amanecieron? ¿Qué tal les trata ya esta mañana de miércoles? Mitad de semana y ya los últimos momentos de este mes de julio, que sin darnos cuenta se volvió recontra re largo, ya al final, pero acá estamos, 29 mil millones de julio del 2026, y acá estamos para poder acompañarnos a partir de ahora y hasta el mediodía, pasajeros y pasajeras del tiempo. Comenzamos este viaje, ¿les parece? Mirá cómo arrancamos, con el sonido de Toto, luego Rapper Holmes y ahora James, Born of Frustration. Se comienzan a sumar al 0975-102-107, 0975-102-107, WhatsApp Aspen, súper, súper habilitado. Hermosos grados centígrados a esta hora de la mañana. La máxima estimada para el día de hoy está cerca de unos 30 grados centígrados. Ya les aviso, 22 graditos ahora. Linda, linda mañana, por lo que ya nos marca meteorología, 30 grados centígrados como máxima. Así que hay que disfrutar esta especie de primavera que estamos teniendo estos días aquí en territorio nacional. Presento, les saludo, soy Marilé Unger, a partir de ahora su host, su anfitriona, al aire de la 102.7, al aire de Radio Aspen.

Nos van contando en qué momento de sus mañanas le vamos siendo compañía, nos van contando qué andan haciendo, cómo van transitando la última parte del mes de julio. Todavía no se ha cobrado. Bueno, hay gente que ya sí, pero hay mucha gente, creo que el grosso, entre todos y todas,

Creo que hay una mayoría que no hemos cobrado todavía, así que estamos esperando con ansias que llegue ese día del cobro. Mientras tanto, acá hay por lo menos abundancia de lindas canciones. Eso les puedo prometer. Hasta el mediodía, aquí al aire de la 102.7. Vayan sumándose, por favor, al 0975-102-107.

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Ustedes se van sumando, ya estoy de este lado, yo y la música, por supuesto, de mano del señor Ino Alfonso, como cada mañana. ¿Están listos? ¿Están listas para arrancar con todo esta mañana de miércoles, mitad de semana y por fin ya el último miércoles del mes de julio? Acá estamos, pasajeros, pasajeras, y miren cómo arrancamos, por favor.

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be friends. ¿Saben qué dice esta canción? ¿Por qué lo que no podemos ser amigos? ¿Pero por qué lo que no podemos ser amigos? Dice, ¿alguna vez hiciste esa pregunta? ¿Por qué lo que no podemos ser amigos? ¿Por qué lo que no podemos? ¿Por qué? ¿Por qué lo que no podemos? ¿Hiciste alguna vez la pregunta? Escucha.

se hicieron alguna vez esta pregunta. Les voy a dejar pensando, ¿eh? Les voy a dejar pensando y después ustedes me van a contar qué onda. Mientras tanto, les voy a traer una canción que es una obra de arte del año 2013. No puedo creer que esa canción tenga más de 10 años. Lo que suena a partir de ahora viene de mano de... el sonido de Daft Punk, la colaboración de Julian Casablancas. Una canción que a mí particularmente me encanta. Debe estar en el top 50 de las canciones que más me ha marcado la vida. Instant Crush.

que estén disfrutando la mañana, ¿eh? Acá disfrutamos la música, pero de una manera tan, pero tan especial. Espero que estén disfrutando cada uno de los sonidos que vamos eligiendo para ustedes aquí al aire de la 102.7. Qué lindo sonido, qué linda canción. Últimos 25 segundos. Qué cosa espectacular, cantando por la felicidad en Aspen con la conducción de Marilé Unger, dice, gracias a nuestro oyente, qué lindo mensaje. Les voy a traer más canciones, levantamos un poquito en la mañana, ¿les parece? Lo que llega ahora suena así. No, está, mira, me dio piel de gallina ahí, ese punto, entró, salió uno, entró otro. Eurythmics, sweet dreams are made of a tease. Pasajeros, pasajeras, hasta el mediodía no paramos.

9:35, 22 grados centígrados a esta hora de la mañana, mañana de miércoles 29 de julio del 2026. Qué maravilla, qué cantidad de mensajes, por favor, les voy a ir leyendo, pero es impresionante. Buen día, Marilé, desde Ayolas, Misiones, te estoy escuchando, abrazo grande, Gladys. Buen día, Marilé, así como vos decís, hoy 29 mil millones de julio, hoy hay que comer ñoquis. Hoy, ñoquis, pero ¿de qué, eh? Dicen que es para que nos falte dinero, Marilé. Que pasen un estupendo miércoles. Abrazo grande. Soy José. José, abrazo grande. ¿Quién tiene ya diseñado el menú en base al 29? ¿Quién ya decidió que hoy come ñoquis? Por favor, ¿eh? Ay, ¿hace cuánto tiempo que no como un plato de ñoquis, eh? Buen día, Marilé. ¿Qué temazo? Abrir con ese Super Trooper, modo pasajero recontraactivado. Dice Diego, yo sé que cada uno de los sonidos vos vas disfrutando, ¿eh? Porque ¿saben qué? Así como Diego, cada una de ustedes, las personas que escuchan este programa, disfrutan. ¿Les puedo preguntar algo y ustedes me pueden contestar de manera muy honesta? ¿Disfrutan ustedes esos cambios de estilo que de repente le vamos regalando aquí en la mañana de Pasajeros del Tiempo? ¿Y esos cambios generacionales en las canciones que de repente vamos dando? ¿Les gustan esos saltos generacionales, esos saltos de estilo, esos quiebres de estilo? Porque ahí les quiero contar algo, ¿eh? Ahí hay manito mía, ¿eh? Porque está la programación, por supuesto, estupenda del señor Hino Alfonso, pero de repente yo siento que hay que cortar con algo, hay que cambiar de onda ahí, y ahí tengo como una especie de libertad artística, ¿eh? Así que espero que la disfruten, porque la hago con mucho, mucho cariño, ¿eh? Dedocráticamente con cariño, ¿eh? Hola, Marilé. ¿Qué significa amigos con derecho? Dice, y serán preguntas que tenés que preguntarle a otra gente, ¿eh? Buen día, Marilé, feliz miércoles. Esta música me recuerda a Homero cuando era boxeador. Su entrada era esa música. Dice, ¿cuál era? ¿Esta, Sweet Dreams? ¿O era Why Can't Be We Friends? Decime, no me acuerdo. Ese episodio de Los Simpsons no vi, ¿eh? Me perdí de ese, ¿eh? Marilé, tranqui nomás. Dice, ¿por qué me decís tranqui nomás? ¿Qué pasó? Ah, por Why Can't We Be Friends. ¿A eso te referías? Me gustan los stickers que me están mandando. Voy a robar, ¿eh? Buena onda, buena música y buena locutora. Con todo el respeto del mundo, saludos, Marilé. Dice, pero abrazo grande, me mandaste un hermoso mensaje. Recibidísimo, gracias, ¿eh? ¡Qué lindo! Buenos días, señorita Unger. Camino a Paipucú, Chaco. Te estoy escuchando y voy disfrutando de la programación. Dice, feliz miércoles. Soy Raúl. Raúl, abrazo grande y que tengas un lindo trayecto en ruta. Que te sepamos acompañar, digo bien, ¿eh? Muy buenos días, mi copi. Siempre tu compañía me acompaña tan bien en cada kilometraje. Con matecito y vos, por favor, Marilé, seguí cantando de repente sobre las canciones. Dice, Agustín. Porque me querés, me decís eso. Gracias, Agustín. Muchas gracias. Saludos, Marilé, desde el plastiquero. Abrazo grande. Señorita Marilé, te quiero saludar. Soy tu pasajero herrero. Herrero pasajero. Abrazo grande. Marilé, 10 de 10, como siempre, tu programa. Por favor, dice Raquel. Hola, Raquel. Qué gusto saludarte. Buen día, Marilé, mil gracias por toda la buena onda que nos envías siempre. Soy Osvaldo, de tu santería, dice. Tenemos un pasajero que es santo. Santo pasajero, ahí quedó, Nuestro santo pasajero Osvaldo, Marilé, amo Aspen, dice. Qué gusto, me pone contenta. Sí, Marilé, Homero entraba con Why Can We Be Friends, ese sonido de Smash Mouth, dice. Yo no sabía, Ese episodio de Los Simpsons me perdí. Ha de ser re simpático, como todo, Marilé, cada salto que hacen en la música en la mañana de Pasajeros del Tiempo, es como que va saltando también algún momento de la vida. La música me marca y me encanta, dice. ¡Ay, qué lindo! Marilé, muy buen día. Y obvio, como siempre, el programa excelente, dice. Pero muchas gracias, Fede. Abrazo grande. Marilé, ¿vos sabés que Why Can't We Be Friends? Homero entra al ring con Rufus Chaitan, dice. Y hay canciones que están ligadas a películas, como por ejemplo Sweet Dreams, The Eurythmics y esa escenaza de Quicksilver en X-Men Apocalipsis. Tenés toda la razón. Amo la cultura.

General de esta audiencia. Amo, amo, amo, amo. Estrechamos manitos, somos amigos y amigas. Me encanta. Presente mi ídola, estoy acá con vos. Sos mi ídola de la hermosa voz, dice. Abrazo grande, Ricardo. Hoy vinieron berceros, me gusta, ¿eh? 9 de la mañana con 39 minutos. Traemos más canciones, ¿les parece? Hay más sonidos para ir acompañándonos aquí al aire de la 102.7. Lo que llega te va a encantar, como todo lo que ya vino sonando aquí al aire de la 102.7. ¿Qué llega ahora? El sonido de... ¡Ay, qué linda canción! Escucha esto. I run so far away, a flock of seagulls, al aire de la 102.7, Aspen.

mañana con 47 minutos. Seguimos al aire de la 102.7. ¡Qué temazo, por favor! Lo que suena de fondo es a Peter Schelling haciendo Major Tom Coming Home. ¿Qué tal, Marilé? Por favor, genial los ritmos de cada canción, como van levantando y pasando por cada sonido. Dice, buenísima está la previa del Día de la Amistad. Pasajeros a gusto, totalmente, Marilé. Dice, escuchándote a full desde tu Aspen Móvil 1. Dice, qué lindo, gracias. Marilé, qué gusto que ya da tu programa. Dice, qué alegría, gracias. Buen día, Marilé. Necesito una dosis de energía urgente.

Gente, quiero algo de los Rolling Stones, dice nuestro abogado del sur, ¿eh? Doctor del sur, pasajero abogado, te mandamos un abrazo grande. Sí o sí llegan los Rolling Stones en la mañana de hoy. Como siempre, todo suena aquí al aire de la 102.7. Abrazo grande a todos y a todas. ¿Se siguen sumando, les parece? 0975-102-107. Hay que hacer una pausa cortita, hay que pagar el éxito de este programa. Enseguida volvemos. Ya venimos.

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qué lindo sonido. Echo and the Bunnymen haciendo Lips Like Sugar aquí al aire de la 102.7. Mañana con 55 minutos.

Hola José, ¿cómo estás? José, ¿sabes de todo lo que me contaste? Lo que me pone así tipo, es que le sacaste en tu amiga invisible a tu jefa Argel. ¿Qué tema ese? ¿Ustedes hacen todavía el tema del amigo invisible, amiga invisible en sus grupos de trabajo? Yo pensé que eso ya no se hacía, de verdad les digo, ¿eh? Me responden, por favor, ¿hacen todavía? Porque es todo un tema ese, ¿eh? Lips like sugar. Buen día, Marila, excelente la programación, te mando cariños, dice desde el Mercado 4, abrazo grande al Mercado 4, me encantan las canciones que pasás, Marila, dice Lourdes, te mando un abrazo grande y que vendan mucho, Lourdes, ya, épico movimiento o seco verá la onda, contame un poco, y cuándo comienza a haber movimiento, si es que va a haber, porque me imagino que hoy tal vez haya un poquito de movimiento porque estamos en la previa del Día de la Amistad, me imagino, El señor José Ángel se reporta también, pasajero, buen día. Buen día, Marilé. El ex cachaquero te saluda. Estoy seco, Marilé. Seco, seco y peligroso, pero no sabes cómo me ayuda escucharte. Así me ayudas a sobrellevar todo. Abrazo grande a nuestro pasajero. Seco, peligroso y ex cachaquero. Completito viene, Mañana con 58 minutos, les voy a dar una canción más, una canción más para ya comenzar después a ingresar oficialmente a la segunda hora de programa. Vamos a cambiar de estilo, de onda, de década, pero eso nos gusta aquí al aire de la 102.7 y ustedes lo disfrutan mucho, pasajeros y pasajeras, de Echo and the Bunnymen, un sonido que ya es un clásico. Vamos a una canción que fue un viral tremendo en este último tiempo, recontra merecido porque es un temazo. Lo que llega ahora viene de manos de... el artista Joe, End of Beginning.

Es un temazo, la canción es del artista Joe. Es una canción que habla de una ciudad específica. Él habla de Chicago, él habla de una especie de desarraigo, ¿verdad? De que vos le podés sacar a la persona de la ciudad, pero no podés sacarle la ciudad del alma a la persona. Ese es el concepto de esta canción, ¿eh? Es muy lindo, a mí me da piel de gallina. Y a mí, que yo soy de Villarrica del Espíritu Santo, claro, yo puedo salir de mi ciudad, pero mi ciudad nunca va a salir de mí. Ese es el concepto de esta canción.

Si vieron la serie Stranger Things, bueno, él es el famoso Steve, el que es tan churro en la serie. Bueno, él es el churro de la serie y aparte de churro y gran actor, es un talentoso músico también. Les recomiendo que le escuchen a él en su trabajo como artista musical. Se escribe DJO, el nombre del artista. Joe se lee. Enter Carolina. Confía, vas a estar bien, dice.

En esta parte dice lo que les dije recién. Escuchá, escuchá, escuchá. Podés sacarle a la persona, de la ciudad, pero no la ciudad de la persona. Escuchá. Son las 10 de la mañana, ya oficialmente con 2 minutitos. Qué lindo todo lo que estamos viviendo aquí en esta mañana, con canciones hermosas, con una temperatura súper linda. Espero que sigan disfrutando de nuestra compañía, ¿eh? Es un placer acompañarles, pasajeros y pasajeras. Y mirá lo que llega ahora, por favor. Esta canción me encanta, pero me encanta, me encanta. Espero que la disfruten. Así abrimos oficialmente la segunda hora, aquí al aire de la 102.7. When in Rome, esto se llama The Promises.

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1: ¿Ustedes se dan cuenta de lo que estamos escuchando? You've got a friend, le dice. Vos tenés acá un amigo, vos tenés acá una amiga, dice. Y escuchá qué ganado se juntó, ¿eh? Shania Twain, Celine Dion, Carole King y Gloria Estefan. Escuchá.

puede ser tan temazo, por favor, disfruten. Esto no van a escuchar, pero de verdad les digo, no van a escuchar en otra radio, no van a escuchar en otra radio, no van a escuchar en otra radio. Marilén, ¿sabes qué me pasó? Bellísima canción de emoción.

Emocionó hasta las lágrimas esta versión, esta canción, dice. Y Marilé, amo cuando cantás, canta encima, dice. Yo te agradezco que me quieras mucho, pero ahora fui muy cara rota. Shania Twain, Gloria Estefan, Celine Dion, Carole King y yo de cara rota metiendo una frase encima. Sinceramente, abuse. You've got a friend. Hermoso sonido aquí al aire de la 102.7. ¿Traemos más canciones, les parece? Cambiamos de onda, de estilo y vamos hasta... Dios mío, lo que es este programa. Led Zeppelin, The Immigrant Song.

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10 de la mañana con 48 minutos, 26 grados centígrados. Dios mío, qué lindas canciones que ya pasamos en la mañana de hoy. Ustedes no paran de celebrar cada sonido. Acá me dicen, hablando de canciones, Marilé, ligadas a películas, Never Ending Stories. Escucho esto y solamente me imagino cómo va recorriendo los cielos con Falcor. Dicemos, ¿ustedes se acuerdan también? Yo vi ya de grande un poco esa película, que mucho que me hizo llorar. Pero qué momento, qué escena de película verdaderamente espectacular. Never Ending Story, aquí al aire de la 102.7. Hola Marilé, soy recontra, re fan de los temas en vivo que pasan siempre. Ojalá algún día podamos verle también a los One Republic en Paraguay. ¿Verdad que sí? Estuvo sonando recién la preciosa Apologize en colaboración junto a Timbaland. Me encanta porque el señor José Ángel ya me manda imágenes de un tallú. ¿Se acuerdan de que a mí me encantan los tallú? Qué lindos tallú que ya hay algunos que están bien florecidos, así en color rosa, fucsia te diría, divinos, Buen día, Marilé, ¿cómo estás? Qué buena onda la temática de ir poniendo canciones con saltos generacionales en el sonido, ¿verdad que sí? Qué gusto que se dan cuenta y qué gusto que les gusta, Marilé, te quiero pedir un sonido, dice, me gusta, me gusta. Y me encanta desde donde nos escucha también, desde un laboratorio muy, muy, muy chusco. Muy conocido, muy importante. Abrazo grande, Fernando. Buen día, Marilé. Hoy las canciones están, pero espléndidas, Quiero sugerir un temazo de Chris Stapleton también, si es que se puede. Exitosa jornada. Soy tu pasajero, profesor, Marilé, dice. Marilé, llamo pirimba las canciones. No sé qué decirte, dice. Llamo pirimba todo, dice. Hola Marilé, está genial la programación de hoy. Nosotros hace mucho que ya no hacemos Amigo Invisible, dice, lo que gastaríamos, y es que destinamos, lo que gastaríamos destinamos en un asado, dice, me parece espectacular, gran actividad, ¿eh?

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28 grados centígrados hasta hora de la mañana. Linda, linda hasta la mañana. De máxima que estima meteorología para hoy cerca de unos 30 grados centígrados. 10 de la mañana con 52. ¿Sabes qué? Te voy a traer más canciones. Llega algo que yo sé que te va a encantar. Yo te conozco, esto te va a encantar. Viene de mano de... Escucha esto, ¿eh? Lindsay Buckingham, el sonido de Trouble, aquí al aire de la 102.7. Disfrutemos que estamos a nada de ingresar a la última hora del programa.

Otro tremendo sonido en vivo aquí al aire de la 102.7. Esto es Teddy Swims haciendo Lose Control. Marcamos la hora, son las 11 de la mañana puntualmente en toda la República del Paraguay.

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qué lindas canciones. 11 de la mañana con 8 minutos, 28 grados centígrados a esta hora de la mañana. Máxima que estima meteorología para el día de hoy, cerca de unos 32 grados centígrados. Linda, linda temperatura, nada que decir. Una mañana soleada, súper, pero súper linda. 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

11 de la mañana con 12 minutos, nos van saludando y me dicen buen día, Marilé, por favor, qué lindo tema que ya es este, por favor, uno de mis favoritos. Lo que suena de fondo es Iron Maiden haciendo Wasting Love. Grados centígrados a esta hora de la mañana, solamente temazos al aire de la 102.7. ¿Nos seguimos acompañando? Pues claro que sí. 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

Iron Maiden haciendo Wasting Love. Grados centígrados hasta hora de la mañana, solamente temazos al aire de la 102.7. ¿Nos seguimos acompañando? Pues claro que sí. 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

28 grados centígrados a esta hora de la mañana, solamente temazos al aire de la 102.7. ¿Nos seguimos acompañando? Pues claro que sí. 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Es el momento de cambiar de década, cambiar de estilo, cambiar de onda e irnos a una artista del año 2026. Suena a partir de ahora ella, Sienna Spyro, Die on This Hill.

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11:32, The Way You Make Me Feel, el sonido de Michael Jackson. Pero recién estábamos escuchando esta canción. Ustedes saben, ¿verdad? Que este es el último trabajo de los Rolling Stones. Nos habían pedido algo de Rolling Stones y lo que suena se llama In The Stars. Es un temazo, por favor.

pregunta a su chat GPT si hay alguna noticia de que hagan gira mundial y de paso soñemos con una gira sudamericana de The Rolling Stones. ¿Quién le pregunta? Pregúntenle un poco a su chat GPT.

ahí porque es un temazo. Es un temazo, temazo, temazo. Imagínense lo último de The Rolling Stones, que no paran de crear y de regalarle su arte al mundo. Qué lindo, ¿eh? Gracias a los y las artistas, ¿eh?, por nunca dejar de regalarnos. 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

transitando nuestra mañana ya en la última parte y tenemos un temazo, pero temazo que también sigue con esta onda así medio para arriba, que estamos teniendo ya talleres que están florecidos, un día hermoso, cielito ahí azulcito, medio que quiera ver una resolana, pero no importa, presencia del sol, nombre, una súper lindo día, un día que parece un día de primavera y lo estamos disfrutando, por supuesto, juntos y juntas, pasajeros y pasajeras del tiempo. ¿Saben que llega ahora el sonido de este artista? Y esta canción que no te va a fallar, Rick Astley haciendo Never Gonna Give You Up, aquí al aire de Radio Aspen.

temazo en temazo, el sonido de The Clash haciendo Rock the Casbah aquí al aire de la 102.7. ¿Querés invertir en el sector inmobiliario? ¿Saber cuál es el mejor uso que le podés dar a tu propiedad? ¿Querés saber cuál es la oferta ideal para el inmueble que estás planificando construir? 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Tenemos todavía un ratito de programa, nos seguimos acompañando, 11 de la mañana con 42, seguimos al aire, pasajeros y pasajeras.

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Qué linda que es esta canción, el sonido de Erasure. Nos habían pedido, nos habían pedido. Y hasta último segundo regalándole canciones que ustedes habían pedido y canciones que cuando suenan nunca te van a fallar. Así que a little respect, Erasure sonando al aire de la 102.7.

Marilé, ¿cómo estás? Qué gusto que da escucharte, Marilé. Volví con mi vida normal. Estaba con paciente hacia el interior y ahora por fin volví a mi vida normal, dice nuestra pasajera enfermera. Le mandamos un abrazo grande. Gracias por estar, ¿eh? Y gracias por lo que haces, por tu vocación de trabajo que es tremenda. Qué lindos mensajes que ya nos mandaron hoy y qué muchos mensajes que ya nos mandaron hoy, ¿eh? Y por eso yo les digo algo. No les voy a dejar sin un ultimísimo, ultimísimo temazo, temazo. Así que se me preparan, por favor, ¿eh? Acá coremos juntos. 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

Ay, Lea, acá estoy coreando con vos esta canción. Dice, qué gusto, me pone contenta. 11 de la mañana con 49 minutos. Un ultimísimo sonido, ¿les parece? ¿Les parece? Les voy a regalar un ultimísimo sonido. Llega New Order.

Hasta el último bloque, hasta el último sonido, hasta el último momento, solamente temazos al aire de la 102.7. Ahora sí, oficialmente 11 de la mañana con 53 minutos y ya estamos en el último bloque de nuestra mañana, aquí al aire de mañana de miércoles 29 mil millones de julio del 2026. Qué cosa, ya estamos a nada de terminar el mes de julio. No quiero que se termine porque si no oficialmente medio que ya siento que empieza Navidad, pero ya quiero también cobrar, así que muchas gracias, Julio, muchísimas gracias, excelente servicio, muy lindo tu mundial, muy amable, muchas gracias, pero que se termine. Equipo, llegamos hasta acá, solamente gracias a pasajeros y pasajeras del tiempo, es un placer acompañarnos todos los días aquí al aire de la 102.7. Tenemos actualmente temperatura bastante arriba, 29 grados centígrados a esta hora de la mañana, máxima estimada para el día de hoy cerca de unos 32 grados centígrados, así que a disfrutar porque tenemos un día de primavera en pleno invierno y eso queda divino. Gracias a ustedes por la compañía, a nuestras marcas por estar, Personal, Toyota, Petrosur, Óptica Visión, Ríos Repuestos y Metro Estudios de Mercado. Gracias al señor Inalfonso por la música, gracias a mí por venir y nos encontramos siempre al aire de la 102.7. Les mando un abrazo grande porque hasta la despedida me hacen. Chao Marilé, que estés bien Marilé, hasta mañana Marilé, hasta mañana y mañana. Yo no les voy a decir que me escriban, si ustedes me consideran lo que es mañana me van a escribir primero ustedes, ¿ok? Ya está, ya les dije, ya avisé. Ahora sí, por mi parte es todo. ¿Con qué nos vamos? Con Opus 3. Esto es It's a Fine Day. Con esto nos vamos, nos reencontramos siempre al aire de la 102.7. Por mi parte es todo, chau chau.

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Es mediodía, son las 12:09 en este lindo miércoles. ¿Qué hicieron con nuestro invierno? Digo, ya estoy de vuelta. Les dije, qué gusto estar de nuevo en República Argentina. Y Sousa, más allá de que tuvimos una experiencia hermosa en Budapest, en Hungría, igual no dejamos de estar juntos ni un solo día. Compartimos noticias desde allá, la Fórmula 1 desde allá. Así que fue un viaje realmente hermoso. Si quieren, lo que quieran preguntar, me pueden preguntar hoy porque estoy para responder todas las preguntas con relación a Budapest. Justo estamos hablando con Ino de eso, ¿verdad? De lo espectacular que me pareció la ciudad, de lo bien organizada que me pareció, sobre todo en el sector más tranquilo, o si por ahí te gustan los boliches, el ruido, te vas al otro lado. Realmente me pareció una ciudad maravillosa, que no siempre están los planes de los paraguayos ir a Hungría, ¿verdad? Siempre es el que puede, pues elige París, Roma, Madrid, ¿verdad? Normalmente Europa Central no suele estar en nuestros planes, pero bueno, si por ahí tenés la posibilidad, y yo te pido que incluyas ahí entre tus planes a Budapest, a Hungría, porque es una ciudad realmente muy, pero muy hermosa. Yo ya dije, para mis 50 voy a ir a pasar a Budapest y no mi cumple, porque el cumpleaños, la fecha patria de Hungría es justo el 20 de agosto, el día de mi cumple. Entonces dije, es mucha coincidencia ya. Para los 50, dentro de 4 años, tengo que estar ahí recibiendo mis 50 en Budapest. Así que bueno, de verdad, gracias a todos por el aguante. Lo que quieran preguntar, pregunten. Acá estamos contentos, pero claro, uno extraña siempre la casa, el trabajo, la rutina también, se extraña un poco. Le conté a Ino que me está costando un poco con la hora, porque yo llegué ayer a la tarde, ¿verdad? A Paraguay. Y nosotros teníamos 5 horas de diferencia con Hungría. O sea, si ahora son las 12:10, en Hungría ahora son las 17:10. O sea, 5:10. Y me pasó que hoy me levanté a las 3:00 a.m. y estaba así re despierta, yo sí que ya cocinando a las 3:00 a.m, mi hijo tuvo un banquete por ahí de desayuno, porque claro, yo estaba ahí despierta porque que son las 8 de allá, y en una semana es como que tu cuerpo ya se acostumbra, ¿verdad? Así es que, bueno, ahora me voy a tener que desacostumbrar de nuevo, y así, y allá sí que era todo lo contrario, ¿verdad? Porque me levantaba a las 6:00 a.m, que era la 1:00 a.m. de acá. Yo parecía un zombie andante. Parecía el video de Thriller de Michael Jackson. Eso era yo, ¿verdad? Que, por cierto, aproveché todas las horas de vuelo para ver un montón de películas. Y entre ellas, estuve viendo la peli de Michael Jackson, ¿verdad? A ver qué me dicen por acá. Yo tengo un primo.

Como que vive ese lugar más tranquilo. No sé cuál es. Me había hablado del Danubio, una cosa así. Tal cual se llama, está en Buda. Efectivamente, está en Buda. Yo también estuve en Buda, que es la zona más tranquila. Le estoy contando ahí, no, que me encantó, porque tipo, así no te peleas pues con nadie. No hay ningún vecino ruidoso que haga música, fiesta, hasta tarde, porque viene la municipalidad y te multa. Le conté que tuve la experiencia el primer día que llegué a Budapest, porque llegué ese miércoles a la tarde, llegué. Yo salí el martes, ¿verdad? Casi salí el martes. Hice Mundo Aspen acá hasta el martes. Bueno, llegué el miércoles a la tarde y dije, bueno, me iré a comer algo. Y era que 8:30 de la noche, más o menos, horario re normal de cena para nosotros, ¿verdad? Yo estaba en Buda, les reitero. Y viene así el mozo y me dice, rápido tenés que pedir porque ya se cierra la cocina. Y yo, ¿cómo 8:30 de la noche? Y ahí es que me explicó, no me dijo Jota, me dijo, señorita, usted está en Buda, y en Buda todos los negocios tienen que cerrar a las 10 de la noche. O sea, yo estaba ahí en esa famosa mesita, ahí en la vereda, ¿verdad? Y me dijo que tienen que meter todas las mesas, sillas para las 10 de la noche, porque si encuentran algo abierto a las 10, viene la municipalidad y te multa, pero carísimo. Entonces, bueno, así fui aprendiendo, ¿verdad? Viste que estando es que uno aprende esas cosas. Y me dijo, ahora si querés boliche, ruido, tomar algo hasta tarde, tenés que irte al otro lado del río Danubio, que es la zona de Pest. Obviamente yo estaba en mi salsa, la señora mayor durmiendo a las 10 de la noche, yo era la más feliz. O sea, ni una posibilidad de ir al boliche o al ruido en Pest, ¿verdad? Pero se divide muy bien y me pareció una organización realmente espectacular, así nadie le molesta a nadie. Y estamos diciendo con, y no, ¿por qué no podemos hacer eso acá, verdad? Tipo, al otro lado del puente, que sea la zona del despelote y el ruido, y de este lado tranquilidad y calma, o viceversa. Así ya cada uno sabe qué es lo que quiere y se va sabiendo con qué te vas a encontrar. A mí me pareció espectacular. Así que bueno, comparto también esta experiencia para 310 que nos escribió y nos contó la historia del primo que vive en la zona de Buda. Bueno, Dios mío, todavía no saludé, ya le conté la mitad del viaje. Yo soy Yolanda Park, en nombre de todo el equipo aquí con Ino, en este miércoles víspera del Día de la Amistad, te saludamos con un gigantesco. Buenas tardes, señoras y señores, bienvenidos a nuestro mundo Aspen.

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0: Estamos disfrutando de una tarde hermosa con el gran Marce Antunes, también que vino un rato de visita, papá recién estrenado, cambiando pañales, dando la mamadera, mirá un poco, qué lindo. O sea que yo siempre tengo esa duda. Marce, viene un poco acá un ratito. Yo tengo la duda, viste que a mí todo el mundo me dice, yo estaba teniendo que tener a tu bebé. Y yo le digo, es que ya no me acuerdo más cómo era, ¿verdad? O sea, Maxi tiene 15, mi hijo, ¿verdad? Y le digo, ya no me acuerdo más cómo era cambiar pañales, dar la mamadera. Y aparte que mucho cambió en 15 años, ¿verdad? A vos se te pasaron más que 15 años. Claro. ¿Te acordaste todavía todo, Marce? No. Tipo, esa primera vez que tuviste que cambiar pañales.
1: Te digo una cosa. Eso queda ahí en el archivo nomás. ¿Entendés? Sí. O sea, en tu memoria queda en el archivo y automáticamente cuando volvés a ser papá o mamá, desarchivás sí. todo eso y estás en automático.
0: Pero sabes qué hacer tu mano, no te abatataste
1: todo. No, pierna. Automáticamente.
0: ¿En serio?
1: Te recomiendo que lo hagas.
0: Ah, bueno.
1: ¿Verdad?
0: Marce no va a ir a comprar un kilo de coquito. Coincidamos, es un poco más importante.
1: Para que pongas a prueba tu memoria nomás, ¿verdad?
0: No, yo puedo poner haciendo sopa de letras.
1: Claro, podés utilizar otras técnicas para poder entrenar la memoria,
0: pero,
1: ¿verdad?
0: Marce, te cambia la vida, ¿verdad?
1: No, claro que sí, por supuesto.
0: ¿Estás contento?
1: No, muy contento. Muy contento con Guille. Y sí, es una muy linda experiencia, muy, muy bella experiencia.
0: Pero increíble es cómo cambian las prioridades, ¿verdad? O sea, yo te digo, los problemas siguen ahí, todos los de pelote que tenemos todos en la vida diaria.
1: Pero cuando miras su carita.
0: Claro.
1: Cuando miras su carita y cuando ves ahí tantas cosas. ¿Por qué? Porque ves tu vida ahí. Porque dejas de ser el centro de tu vida para poder dedicarte a esa personita,
0: claro.
1: ¿Verdad? Lo ves con su futuro, te imaginas cómo podría ser, qué podría ser, sí. y ese sueño de poder hacerle los sueños realidad a él acompañándolo.
0: Claro.
1: Estando siempre con él, ¿verdad?
0: Pero sobre todo con toda la inocencia que él tiene ahora, que depende de vos 100%, Marce, ¿verdad?
1: Mira que vos sabes que...
0: ¡Ay, qué responsabilidad!
1: Contrariamente a lo que vos decís, querida, sí. Yota, y no sé si tiene que ver el hecho de que seas mujer, yo hombre, ¿verdad?
0: Sí.
1: Tener un hijo a los 40 y algo, 45, 46.
0: ¿Vos tenés, Marce, 46?
1: Voy a cumplir 46 ahora. Voy a cumplir 46.
0: ¿Cuándo?
1: En octubre.
0: ¿Eh?
1: En octubre cumplo
0: 46. ¿Vos sos más grande que yo?

0: No, había no, sido que no.
1: No, no, no, vos sos del 80.
0: Ay, ¿verdad? Marcelo, no hace falta que digas tan fuerte. No, para todo el mundo.
1: ¿Verdad? Pero no, tenemos la misma edad.
0: Yo soy de agosto.
1: Y claro, vos ahora estás de cumpleaños, ¿cumplís?
0: Hoy soy tu hermana mayorcita.
1: Sí, vos sos mayor que yo.
0: Bueno, bueno. Ahí bueno, está. ¿Qué estabas
1: pero,
0: diciendo?
1: No, no, no, digo nomás.
0: ¿En qué estábamos?
1: Que, viste cuando, no sé, entras a los 40 y como que ya ves la vida de otra manera, sí, ya estás claro. Un poco más maduro y todo eso.
0: Sí.
1: Pero cuando viene una personita a tu vida, como que te saca esa energía que por ahí la tenías escondidita y claro. La sacas a flote. Y en mi caso, por ejemplo, estoy lleno de energía.
0: Ay,
1: y estoy lleno de ternura también. Porque vuelvo, sí. En mi caso, me pasa esto de que cuando yo me junto con los chicos, con los niños, soy un niño más, ¿entendés? Y ahora tengo,
0: es verdad.
1: Y ahora tengo uno mío y ahora soy todos los días niño otra vez.
0: Sí, porque Marce, vos dijiste una palabra muy linda y muy clave que yo creo que con el paso de los años vamos perdiendo, ¿verdad? Porque la vida pues es dura y te golpea mucho. Y uno a veces dice, no, pero con la ternura no voy a ganar, ¿verdad? Acá yo tengo que ser fuerte, tengo que ser barete para salir adelante, ¿verdad? Pero el famoso sin perder la ternura, ¿verdad?
1: Claro.
0: Y qué lindo que te lo recuerde de nuevo Guille.
1: No, por supuesto.
0: Y que haya estado guardado ahí en algún lado y que aparezca de nuevo. Es muy lindo.
1: Claro, como que reflota.
0: El mundo necesita más de eso.
1: Reflota. Lo tenías ahí hibernando nomás. La tenías hibernando la ternura y después salió otra vez.
0: Pero porque es como que sentimos que ya no necesitamos más de eso. Pero siempre necesitamos de la ternura.
1: Pero
0: un
1: por
0: poco
1: supuesto
0: de
1: que sí. Por eso te digo, como que a mis 45, 46 años, como que le da un nuevo impulso a mi vida, sí. ¿Entendés? Le da como una especie de reinicio de, sí. De una manera muy, muy tierna y muy humana con un niño, ¿no?
0: Y es una motivación también todos los días, ¿verdad? ¡Oh, machito! Es difícil ser bebé.
1: Es difícil ser bebé.
0: Tú, de hecho, es bebé, decía. Pero, ese pibe debe tener como 40 años ahora.
1: No, es DJ ahora.
0: ¿Y cuántos años tiene?
1: Y tendrá 40 y algo.
0: Claro,
1: no
0: está.
1: No, yo les digo nomás a los que de por ahí dicen, no, ya soy demasiado grande para tener un hijo.
0: Sí.
1: Ay, no, eso es así. También. No, de por ahí parece que es así, pero cuando lo vivís, quizás sí, te cambies un poco tu vida, cambies un poco tu rutina, tu manera de hacer las cosas, tus horarios y todo eso, pero motivado, con
0: sí.
1: Energía, con ese impulso, con esas ganas, porque tenés ahí a esa personita esperándote todos los días.
0: Es que, Marce, yo creo que todos tenemos una motivación en la vida, ¿verdad? O sea, ¿qué sería nuestra vida sin la motivación? Pero definitivamente los que tenemos hijos, yo creo que nuestra motivación son nuestros
1: claro,
0: hijos, ¿verdad? Para levantarnos todos los días, para ser mejores personas todos los días, porque finalmente somos el reflejo, ¿verdad? Ellos ven en nosotros y en eso se van a convertir.
1: Y claro, y lo que queremos es que ellos se sientan orgullosos de nosotros, ¿verdad?
0: Eso, qué loco cuando te dicen eso, Marce,
1: ¿verdad?
0: Yo lloro.
1: No, que,
0: yo lloro
1: que
0: cuando
1: ellos puedan,
0: me dicen.
1: Que ellos puedan mencionar, decir a papá hace esto y me encanta
0: sí.
1: y me siento orgulloso y quiero ser como papá
0: no,
1: o eso... quiero ser como mamá, ¿entendés?
0: No.
1: Decime, Nam.
0: Entonces, eso es hermoso, Marce.
1: Entonces, a la par de querer hacerle a él o a ella una gran personita,
0: sí.
1: También te hace a vos
0: sí.
1: Una gran persona.
0: Y por eso querés ser mejor, pues, todos los
1: claro,
0: días.
1: Claro, por eso querés mejorar, no solo por vos, sino también por ellos, por los hijos, ¿no?
0: Qué lindo, Marce, escucharte así.
1: Sí, claro.
0: O sea, siempre hablamos mucho nosotros, pero realmente hace mucho que no hablamos de este tipo de cosas
1: claro.
0: Y en este tono.
1: Sí.
0: Y está bueno que lo podamos hacer al aire.
1: No,
0: finalmente, eso nomás pues es la vida, ¿verdad? El amor, es la ternura, es la inocencia, que seamos mejores.
1: El amor
0: personas.
1: Nos mueve. El amor
0: sí.
1: A los hijos,
0: sí.
1: a los padres, a la familia, a los amigos, a lo que hacemos. Entonces, que viva el amor en todas sus formas y en todas sus demostraciones, ¿verdad? En este caso, una linda forma es la del amor del padre al hijo, ¿verdad?
0: Más vale, y cuando vos veas reflejado ese amor del hijo al padre, ya estamos hechos. No queremos
1: claro.
0: Nada en la vida,
1: no,
0: no necesitamos más nada.
1: Absolutamente.
0: Qué lindo escucharte, Marce, gracias. Gracias por tu visita.
1: Yo te digo dos palabras y con eso resumo todo.
0: A ver.
1: Te quiero.
0: Yo también. Mucho.
1: Y vos sabes que muchísimo.
0: Mucho, yo
1: muchísimo,
0: también.
1: Muchísimo.
0: Un compañerazo. Gracias, Marce, gracias. Marce, pues tiene programa. Ah, ya viene a buscar su operador. Siento que tengo Venus, está viniendo acá porque tenía un programa al aire, Marce, ahora. Chao, te quiero, gracias. Ay, qué cosa linda hablar de los hijos. Es muy lindo. Yo creo que lo que tenemos hijos es nuestro mayor orgullo, ¿verdad? Es eso, definitivamente. ¿Por qué Mortero Bala me envía un mensaje? ¿Qué será que quiere de mí Mortero Bala? Pero mientras tanto, vamos a compartir algunas sugerencias, ¿les parece? Porque hoy tenemos también entrevista en piso.

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0: Bueno, estamos haciendo nuestro Mundo Aspen en una jornada muy bonita en este miércoles, entrando ya a la segunda hora. Y nos acompaña la doctora Claudia Sanabria. Ella es doctora en Ciencias Jurídicas por la UNIBE. Uy, acá sí el currículum es larguísimo. Igual lo voy a compartir porque yo creo que si alguien estudió, hermano, hay que compartir todo lo que estudió. Es máster en Derecho de la Familia por la Universidad de Barcelona, máster en Globalización, Desarrollo y Cooperación, docente e investigadora de la UNIBE, experiencia laboral en el área de políticas públicas de niñez y adolescencia, y tenemos muchísimo más para compartir, pero sobre todo para hablar de nuestras maestrías, ¿verdad? ¿Cómo está, profe? Bienvenida.
1: Súper bien, muy buenas tardes, Yolanda, a vos, a tu audiencia. Realmente un placer estar acá por este tema, por temas que son sociales, jurídicos, pero también de hablar de especializarnos, ¿verdad?
0: Eso, porque tenemos la maestría en Desarrollo Integral de la Primera Infancia.
1: Así
0: es. ¿Eso ya existía?
1: Ya estaba, hubo una cohorte anterior, ahora es la segunda cohorte, digamos, y la idea es trabajar un aspecto que es muy sensible y que yo creo que Paraguay está en un momento siempre oportuno para invertir en esta etapa de la vida. Recién hablabas vos en tu programa
0: con Marcelo
1: de lo maravilloso que es tener hijos, lo maravilloso que es acompañarles, orientarles, estar presentes. Pero todo eso no sucede si las familias no tienen una orientación, un acompañamiento. Nosotros quizás que somos de un porcentaje de la población que tuvo acceso a algunas oportunidades, que pudimos formarnos, tenemos una condición. Eso tiene que ser igual para todos. Es decir, las personas que hoy nos están escuchando tienen que tener la oportunidad de estar acompañados por profesionales que sepan de lo que están hablando. Entonces, esta maestría busca especializar a los profesionales que están cerca de la primera infancia.
0: ¿Y es para egresados de qué carreras, por ejemplo?
1: Pueden ser de distintas carreras porque la orientación de la maestría es multidisciplinaria. Es decir, puede estar una trabajadora social, un trabajador social, psicólogos, psicólogas, médicos incluso. Los médicos necesitan de esta formación.
0: Docentes.
1: Educadores, un abogado, por supuesto. Las personas que integran el sistema de protección, le llamamos nosotros en términos más técnicos, pero le explico a la gente que nos está escuchando. La legislación de infancia, de niñez, establece que hay instituciones, programas, legislación especializada para la niñez, porque los niños son sujetos de derecho. Entonces, esas instituciones tienen personas que están trabajando hoy en esas instituciones y necesitan de esta especialización. Por ejemplo, si están en una CODENI, que es la Consejería por los Derechos de la Niñez y la Adolescencia, y están trabajando en su comunidad, entonces tienen niños de primera infancia de 0 a 5 y necesitan abordar bien las situaciones. No es lo mismo un profesional que tiene esa especialización a un profesional que venga con una base cero, digamos.
0: Profe, primera infancia es de 0 a 5
1: de
0: años.
1: De 0 a 5 años es, o sea, la literatura científica, sí, desde incluso antes del nacimiento.
0: Desde la panza.
1: Claro, porque fíjate, Yolanda, y todos, que las políticas de primera infancia incluyen esas acciones que el gobierno hace o deja de hacer con las familias.

0: Familias, por ejemplo, ¿vos recibiste consejería para saber cómo planificar tu familia?
1: No.
0: Si no, no recibiste. Bueno,
1: no.
0: Mucha gente que nos escucha capaz que no recibió.
1: No.
0: Es un derecho pensar cómo quiero que sea mi vida, mi familia y qué entorno voy a preparar para mis hijos.
1: Pero eso, ¿quién me enseña y en dónde?
0: Y eso, hay diversas instituciones que están encargadas. El Ministerio de Salud a través de las unidades de salud de la familia, los programas educativos del MEC, por ejemplo, hay educación permanente para adultos, ahí también se tiene que hablar de esto. Y si están en contexto de encierro, bueno, el Ministerio de Justicia tiene que igual tener esa transversalidad de hablar de estas cuestiones.
1: ¿Y se hace eso, profe, ahora?
0: Se hace más ahora, hay más programas en el Estado, pero necesitamos reforzar eso. Entonces, la formación específica nos ayuda a pensar en esa integralidad, porque desarrollo infantil temprano es pensar en la integralidad del niño. ¿Cómo puedo hacer que ese ser humano desarrolle sus potencialidades en lo cognitivo, en lo emocional, en lo físico? No solo en lo físico. Estamos todavía en una cultura que preconiza, que prioriza lo físico.
1: Claro.
0: Pero queremos verle a la persona entera. Es decir, claro, por ejemplo, si yo soy un profesional de trabajo social y estoy en territorio, en la comunidad, cuando visito una casa, sé que ese niño que tiene el acompañamiento de su mamá, de su papá, de su abuela, de su tía, y le leen una horita al día, un cuento sencillo, un cuento de 3 páginas, ese niño va a tener un mejor pronóstico en la vida que un niño que no lo tiene.
1: Pero, profe, ¿cómo hacemos en un contexto como el paraguayo, ya que hablamos del interior, por ejemplo, donde ni mamá ni papá saben leer?
0: Claro.
1: ¿Cómo ayudamos en ese contexto?
0: Por eso también ahí hay otros profesionales que entran. Tenemos hoy el Ministerio de Desarrollo Social y hay programas y políticas sociales. Está Tecopona. La persona que trabaja en Tecopona tiene que saber la integralidad de la primera infancia y tiene que transversalizar en los programas y políticas públicas. Por supuesto, si salimos de este tema puntual y vamos a lo que necesitamos, la inversión en políticas y programas sociales debe crecer exponencialmente en los próximos años.
1: Porque, profe, seguimos siendo un país súper injusto, ¿verdad? Uh-huh. Entre aquel niñito o bebito, ¿verdad?, que tuvo otras posibilidades, al chiquito del interior, ¿verdad?
0: Uh-huh.
1: La competitividad luego ya es distinta después, hasta por la alimentación, la formación que tuvo, y ahí se vuelve todo muy injusto, ¿verdad? Ya no se democratizó más la infancia ahí en ese punto, ¿verdad? Porque el otro va a brillar, va a tener acceso a mejores laburos, a mejores oportunidades, y el otro capaz que se queda ahí en el interior.
0: Así es, y en ese sentido, la inversión en primera infancia tiene un efecto que es de cerrar brechas de desigualdades.
1: Sí.
0: Por eso que la inversión en primera infancia y la formación en primera infancia es fundamental para el desarrollo de un país. Esta propuesta es tendiente a esa formación que se requiere, incluso muchas veces en la toma de decisiones. De este curso también pueden participar personas que están en políticas públicas, eso es
1: sería
0: fundamental.
1: Sería genial, profe, porque ellos entonces tienen la decisión en sus manos, ¿verdad? O sea, nosotros podemos presionar desde donde sea, pero el que firma los decretos, el que saca las leyes, el que dice, no, vamos a pasarle más plata, son ellos, ¿verdad?
0: Así es. Entonces, esta formación también apunta a tomadores de decisión.
1: Sí.
0: Si estoy trabajando en políticas públicas, necesito saber por qué es importante invertir durante estos primeros años y qué pasa en el niño en esos primeros años. Más del 50% del desarrollo del cerebro se da en esos primeros
1: Exacto.
0: años de vida. Y toda la base que lleva la persona a lo largo de la vida también está en la primera
1: Eso,
0: infancia.
1: Eso, y lo que ya no hiciste en ese tramo, después no es que, ay, voy a meterle pata y voy a tratar
0: claro,
1: de hacer. Ya no te sirve.
0: Es una
1: después.
0: Brecha que se va cerrando
1: sí.
0: y efectivamente hoy también hay programas que después pueden, digamos, nivelar esas condiciones, pero son más costosas. Una característica de los programas y las políticas en primera infancia es que tienen una costo-efectividad muy alta. Es decir, por cada dólar invertido hay un retorno de $17 por niño. Ese es un término a lo mejor económico, pero es importante saber porque la evidencia ha demostrado que cuando invertimos un dólar en primera infancia, eso tiene un retorno en desarrollo para la persona y para la sociedad.
1: Pero, profe, a mí también se me ocurre a veces, y cuando nos enojamos mucho con las cosas que nos pasan, ¿verdad?, a nivel local, porque nadie le da manija a la infancia, ¿verdad? La verdad que nadie le da manija a ellos. Y esto de un dólar invertido tiene un retorno de 17, eso va a largo plazo, ¿verdad? Uh-huh. No lo vas a ver ahora. Y es como que a los tomadores de decisión, como vos decís, bueno, no le importa porque yo quiero ver ahora pues los resultados, uh-huh. ¿verdad? Y los pibes no votan, ¿verdad? Los padres de los pibes no ven el resultado, ahora lo van a ver después. Claro. Entonces siento que por eso no se le da manija, o sea, siento que hasta tiene que ser un acto de verdad de amor y de humanidad uh-huh. y de

0: Derechos humanos, el cuidado de la primera infancia.
1: Es así, pero fíjate, Yolanda, que ahí está digamos, el actor clave, que es la academia,
0: Sí.
1: porque la academia, con esta masa crítica que forma a través de una especialización, a través de una maestría, justamente tiende a cambiar esa mirada y a que los tomadores de decisión salgan de la academia y puedan tener evidencia científica y datos ciertos para trabajar con la realidad. Entonces, yo no puedo basarme solo en mi percepción y lo que me sirve ahora, sino que tengo que mirar a
0: Claro.
1: largo plazo. De hecho, si hoy quieren hacer un ejercicio de este estilo, los tomadores de decisión, tienen que saber que en 20 años van a ser adultos mayores y hoy está en riesgo las pensiones de esos adultos
0: Es
1: mayores
0: verdad.
1: si no cuidamos a la juventud y a la primera infancia. Si quieren mirarlos desde esa perspectiva, que no es la perspectiva más apropiada, pero vos lo traías en el sentido
0: Sí.
1: de no podemos mirar a la infancia como el futuro, eso se suele hacer. La
0: Sí.
1: infancia es hoy y lo más interesante de mirar a la infancia como persona es saber que estamos mirándonos a nosotros también. Es decir, ¿cómo nos miramos como personas? ¿Lo que yo hago por ellos, lo estoy haciendo por mí o lo estoy dejando de hacer en el sentido de la humanidad? ¿Sí? ¿Qué modelo social queremos? ¿Qué modelo de humanidad queremos? Es un poco toda esa reflexión que se da en las aulas, pero pienso que es importante traerlo también al ciudadano, ¿verdad?
0: Claro,
1: Porque si
0: profe.
1: no pensamos en eso, no estamos pensando en nosotros
0: Pero es que ni
1: como
0: siquiera es romantizar la vida, ¿verdad? O sea, es la vida
1: absolutamente.
0: real, es la que nos va a tocar
1: Así
0: y
1: mismo.
0: para la que tenemos que estar todos preparados, ¿verdad? Profe, esta maestría ya empezó.
1: No, empieza el 22 de agosto,
0: Ah, ok.
1: tiene distintos módulos para darte así como una
0: Sí.
1: idea de los temas a tocar. Siempre empezamos por conocer la etapa de la niñez, ¿sí? En este sentido que yo te decía, es decir, ¿de qué hablamos cuando hablamos de primera infancia? No estamos hablando de un adulto en pequeño, estamos hablando de un ser humano y estamos hablando de cómo nos pensamos nosotros mismos. Muchas veces con los profesionales cuando trabajamos este tema en el aula, hurgamos un poco a ver cómo fue su infancia y descubrimos, ¿verdad?, que con todo el cuidado que eso requiere, porque lo hacemos de manera con mucho tacto y también buscando un propósito que es, ¿qué infancia querrías vos que construyan para vos si fueras de nuevo niño?
0: Porque a muchos les pudo haber marcado
1: Claro, y
0: su vida, para bien o para mal, ¿verdad?
1: carencias,
0: Sí.
1: carencias, ausencias,
0: Sí.
1: no saber, y desde esa perspectiva también decir que no es desde una perspectiva de juzgar, y nosotros como adultos muchas veces hoy nos seguimos equivocando, y está bien. Pero cuando reflexionamos hay que avanzar, es decir, si
0: Sí.
1: hice algo que no me convence, pues modifico la práctica. Esa es un poco lo que se trabaja en el aula, es como generar competencias que puedan hacer a la persona tomar decisiones tendientes a humanizar, a los derechos humanos, a implementar políticas que sean costo efectivas, a tener prácticas que desarraiguen algunas culturales que
0: Sí.
1: tenemos. Fíjate que cuando hablamos de primera infancia es tan extendido en Paraguay hoy todavía, a veces decirle a los primitos, bueno, vayan y báñense todos juntos, ¿verdad?
0: Sí.
1: Esto es una práctica que sigue. O por ejemplo, te doy otra y más de uno, seguro que nos escucha, se va a identificar. Viene tío, dale un besito, subite upa.
0: Sí,
1: Eso
0: sí,
1: es
0: sí.
1: súper extendido.
0: Sí.
1: ¿De qué hablamos
0: Y la
1: cuando estamos
0: criatura no
1: hablando de
0: quiere,
1: eso?
0: dale si quiere.
1: Claro, y ahí estamos abriendo una puerta para que la persona deje de respetarse a sí misma y piense que su intimidad no es importante, su dignidad no es importante. Te doy algunos ejemplos. La otra, profesional de salud. Entra al consultorio el niño y le mira a la mamá y le dice, ¿qué le pasa al niño? Quien tiene que responder es el niño. ¿Por qué? Porque el niño es lo que sabe lo
0: Ah,
1: que
0: lo
1: le
0: que le
1: pasa.
0: duele.
1: Claro, independientemente que esa información se complemente con lo que dice la mamá.
0: Claro, por ahí con antecedentes y con
1: Vamos a
0: eso,
1: la
0: ¿verdad?
1: escuela. El niño que es castigado por llegar tarde, son los
0: Sí.
1: padres los que tienen esa pauta. Entonces,
0: ¿Qué se ve sola la criatura?
1: claro,
0: Claro.
1: tenemos que trabajar de manera sistémica y no de manera tampoco punitiva. Es decir, a lo mejor esa familia que está llegando tarde tiene un problema de cuidado en la
0: O
1: casa.
0: tiene que
1: Está,
0: recorrer
1: o que tiene que
0: kilómetros para
1: recorrer
0: llegar,
1: kilómetros para llegar.
0: claro.
1: Entonces, ¿qué podemos hacer para que esa pauta mejore y la persona por convicción se sume a un proyecto? Todo este enfoque es el que trabajamos en la maestría. Y realmente es como muy alentador también cuando en el aula encontrás profesionales muy comprometidos, con muchas ganas de cambiar cosas, y sí hay gente así. Entonces hay que aprovechar ese potencial y bueno, desde las aulas tratar también de avanzar hacia mejores políticas y un proyecto mejor también para
0: Mira, no
1: este presente.
0: dijiste, profe, pero siento que hasta los comunicadores tenemos que ser parte de eso, ¿verdad?
1: Absolutamente, mira, que estés ocupando este espacio con este tema es muy importante y así cada día podés hacerlo, porque la gente necesita información.

0: información. En todos los temas, como papás, como mamás, como abuelas, como familias, necesitamos que nos digan cómo trabajar con la primera infancia y cómo también implementar todo esto que tiene que ver con los derechos, que muchas veces se confunde y se dice, bueno, ahora hay derechos y ya no hay límites. No es esa la perspectiva. La perspectiva de los derechos es construir ciudadanía. Si quiero que mi hijo a los 18 años salga por la puerta y sepa qué hacer, eso se trabaja de cero a siempre. Es decir, no es un día antes, no es dos días antes, sino es esta conducta de acompañar, orientar, etcétera.
1: A ver, profe, datos logísticos. ¿Cómo sí. hacemos para inscribirnos? ¿Qué grado de aprendizaje uno debe tener? ¿Nivel terciario, asumo? ¿Quiénes son, profe? ¿Y cómo hacemos?
0: Bueno, las personas que quieran inscribirse pueden ser de cualquier disciplina. Como decíamos, no hay una limitación en ese sentido. Además, deben haber concluido una carrera de grado, ¿sí? Y ponerse en contacto con el teléfono de la universidad, que yo en breve voy a darte.
1: Acá tenemos 0986-100-680, ¿sí? O en todas las redes sociales también.
0: En todas las redes sociales también, que ahí, digamos, pueden dar la información.
1: Ah, mira, veo que hay beneficios también, profe.
0: Hay beneficios.
1: En posgrados seleccionados.
0: Sí. Yo te quiero hablar ahí brevemente de todo lo que es el contexto de la universidad, porque esta maestría no es una cuestión aislada. La universidad tiene un foro de investigadores donde hay trabajos de evidencia científica permanente. Los propios maestrandos podrían postular a estos espacios de investigación, aportar con su conocimiento, pero también hay proyectos de extensión universitaria donde la universidad llega a la comunidad. Entonces, no es quedarte en el conocimiento, sino también es salir a trabajar con ellos a través de proyectos. Y lo otro, la docencia en el aula está a cargo de profesores que, digamos, no son solo teóricos, sino que en la mayoría de los casos combinan la experiencia práctica, son a lo mejor tomadores de decisiones hoy mismo o investigadores también que tienen una trayectoria en este sentido.
1: Profe, me encantó entrevistarte. Te agradezco muchísimo que hayas venido hasta acá y que nos hayas regalado tu tiempo. Justo mediodía, viste que la hora del almuerzo, todo el mundo quiere estar haciendo otra cosa, pero te agradezco un montón que te hayas tomado el tiempo de venir hasta
0: acá. Gracias a ustedes y siempre atentos. Gracias.
1: Un placer, muchas gracias. La tenemos a la doctora Claudia Sanabria de la Universidad Iberoamericana haciéndonos la invitación para que se puedan anotar si por ahí están interesados para la maestría en desarrollo integral de la primera infancia de la UNIBE. Seguimos con más canciones. Mirá, y dicen qué buena entrevista, Jota, me encantó. A mí también me gustó. Gracias a ustedes. Seguimos con más canciones. 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

Bueno, vamos a aprovechar estos minutos para compartir también algunas sugerencias. Agradecemos todos los mensajes. A ver, nos dicen, Yota, qué buena entrevista. Qué gusto que les haya gustado. Gracias, Pablo, de verdad, por este mensajito. Nos pone muy contentos. A veces, es importante, obviamente, compartir buena música hasta ahora, pero sí desde donde estamos podemos aportar un poquitito también para hacer de esta una sociedad mucho mejor para los que vienen, pues tendremos que estar ahí y lo hacemos con mucho amor. A pesar de perderme el saludo del Conún gigantesco, buenas tardes, acá estoy, dice. Saludos y felicidades, mi querido Marcelino Tetti, dice. Darío, muchas gracias. Yota, en Chile es algo parecido. Y para vender bebidas alcohólicas también tienen sus horarios y sus zonas y lo recontra respetan, me dice Isabel. Los colectivos no pueden sobrepasar los 40 kilómetros por hora y lo recumplen también porque aparte de la multa le sacan la licencia al conductor. Mira qué interesante. Uy, ahí no hay entonces Aerolíneas 27, así le llamábamos en mi época a la línea 27. Bueno, muchas gracias a todos de verdad por sumarse y por compartir estos mensajitos, nos pone muy felices. 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

Son las 13:51 en todo el territorio nacional y es momento de ir cerrando con esta edición miércoles de Nuestro Mundo Aspen. Sigan disfrutando de muy buenas canciones. La tarde está hermosa con un solazo radiante y seguramente ya todo el mundo comprando regalitos para el Día de la Amistad de aquí para allá. Así que bueno, también vamos a aprovechar para hacer esas compras en este tiempito que tenemos y luego ya nos vemos en Venus. Que la pasen muy bien, lindo resto de jornada. Hasta mañana.

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Guess Who. Clásico de los 70s, This Eyes. 14 horas con 5 minutos. Calurosa tarde. La que está iniciándose aquí en la República del Paraguay. Que iba a haber a nieve, ¿no? Totalmente. Sí, aparentemente estas temperaturas cálidas vinieron para quedarse. ¿Por qué? Porque el pico de temperatura va a ser más de 32 grados hoy. Tenemos sensación térmica en estos momentos de 34 grados. Todavía no alcanzamos el pico de temperatura de la tarde. Che, la lluvia que tenía que venir ayer, ¿qué pasó? La estábamos aguardando, no pasó nada. Al menos en esta zona no cayó ni una sola gota. Está hermoso el día. Mar, miércoles digo bien, 29 de julio. Sí, víspera del Día Internacional de la Amistad. ¿Cómo están los preparativos? Festejos aquí, festejos allá, que en el trabajo, en los diferentes grupos. Esta es una de las cosas que podemos, una de las tantas cosas que podemos destacar positivamente respecto a todo este avance tecnológico de los últimos 20 años principalmente. Es el WhatsApp, ¿no? Que además de acortar distancias, este tema de los grupos, por ejemplo, sí, hace que podamos tener mini reuniones virtuales entre todos para poder organizar, por ejemplo, un asado por el Día de la Amistad. Todo es más fácil si estamos todos juntos ahí, ¿no? Que teníamos que llamarle a cada uno, ¿se acuerdan? Bueno, ahora como que se facilita más con este tema de los grupos de WhatsApp. Y por supuesto también tenés bien agrupados tus grupos de amigos. Los compañeros de trabajo, el grupo de facultad, el grupo del Lexa, el grupo del fútbol, del pádel, el grupo del vóley. Y por ende tenés más celebraciones por el Día de la Amistad. Qué gusto estar con todos ustedes, estilo Aspen. La siguiente propuesta aquí en la programación de la 102.7. Gracias por estar con nosotros, gracias por la sintonía. ¿Almorzaron ya? Imagino que si fueron a algún buffet, sí, a algún restaurante, bar, copetín, sí o sí tenía como opción ñoqui hoy. Así que calculamos que de 10 oyentes, 9 comieron ñoquis hoy. Agradecemos a las marcas presentadoras que están con nosotros todas las tardes aquí en estilo Aspen. 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Estamos en el 0975-102-107 para ya nomás recibir sus opiniones, sus pensamientos, sus reflexiones y más vale sus pedidos musicales para enriquecer nuestro playlist. 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Estamos en el 0975-102-107 para ya nomás recibir sus opiniones, sus pensamientos, sus reflexiones.

0: más vale.
1: Esos pedidos musicales para enriquecer nuestro playlist, ya generado, por supuesto, de una manera magistral por Ino Alfonso. 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Estamos en el 0975-102-107 para ya nomás recibir sus opiniones, sus pensamientos, sus reflexiones. Y más vale, sus pedidos musicales para enriquecer nuestro playlist, ya generado, por supuesto, de una manera magistral por Ino Alfonso. Qué gusto estar con todos ustedes, estilo Aspen. La siguiente propuesta aquí en la programación de la 102.7. Gracias por estar con nosotros, gracias por la sintonía. 5102-107 para ya nomás recibir sus opiniones, sus pensamientos, sus reflexiones. Y más vale, sus pedidos musicales para enriquecer nuestro playlist, ya generado, por supuesto, de una manera magistral por Ino Alfonso.

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Preocupante lo de Cerro Porteño, ¿eh? Hace rato que no escuchaba que Cerro perdía dos partidos de manera consecutiva. Y bueno, en su debut contra Trinidense cayó 2-1, también creo que fue, sí, 2-1. Y ayer contra 2 de Mayo con un golazo, el segundo gol que fue de autoría de Oscar Romero. Sí. Entonces, de esta manera se consolida el 2 de Mayo, que también viene con 2 al hilo, sí, porque ganó sus dos primeros partidos. Y en Campamento Azulgrana la cosa es completamente diferente. Hay nervios, hay preocupación. Bueno, y hoy continúa, por supuesto, este torneo clausura, recientemente estrenado, sí, con su segunda fecha. Hoy juega Nacional contra Olimpia. Creemos que, por supuesto, de hecho es el partido más atractivo de la jornada. Va a ser a las 18:30 horas, Nacional versus Olimpia. Antes, a las 16 horas, Sportivo Luqueño versus Trinidense. Sí, Luqueño que también viene de ganarle nada más y nada menos que a Guaraní, de dar vuelta al resultado. Sí, y según lo que vimos respecto a las incidencias del partido, a todo lo que ha sucedido, el Sportivo Luqueño inclusive erró un penal. De igual manera, lo dio vuelta y le ganó a uno de los grandes del fútbol paraguayo, que es Guaraní. Así que hoy, dos partidos, Luqueño-Trinidense, 16 horas. Y a las 18:30 horas, Nacional versus Olimpia. Víspera del Día de la Amistad, con mucho movimiento ya, sí, respecto a los preparativos, porque no solo se hacen los festejos, las celebraciones de manera particular. Ya estamos viendo muchas alternativas, opciones respecto a lugares de esparcimiento, pubs, boliches, bares, sí, que están teniendo promociones respecto a este día tan importante, uno de los días más festivos que tenemos en el año, el Día Internacional de la Amistad. Y por supuesto, más vale que lo celebremos, este día que surgió aquí en nuestro país con esa gran iniciativa del doctor Artemio Horacho en su Puerto Pinasco natal. Es momento de seguir con más canciones, de seguir con esta magistral programación de la 102.7. Claro, también ustedes pueden darnos sus pedidos e ir enriqueciendo nuestro playlist a través del 0975-102-107. Vaya canción la que se viene, tiene un recuerdo muy particular, muy personal, ¿no? Cuando ingresaba al grupo Venus Comunicaciones allá por el año 2000, 2001, sonaba esta canción. Everclear, Wonderful, 14:28 minutos. En esta calurosa tarde seguimos disfrutando, además, en estilo Aspen.

Seguramente alguna historia haya empezado con esta canción. 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

Para los que tuvieron el disco, el CD, Use Your Illusion 2. De memoria van a saber el tracklist de este discazo de Guns N' Roses. A ver si es que se acuerdan. Sin googlear. Confío en ustedes. Sin googlear, muchachos. ¿Qué número de track era Yesterday's? ¿Qué número de track era Yesterday's? ¿Y cuál era el primer track? El primer tema del disco. 0975-102-107. A ver. Los que tienen más 45, más 50.

Ya que consumieron toda la música, el rock de los 80, los 90. Voy a esperar sus respuestas, Si tuviste el disco Use Your Illusion 2, te sabes de memoria el tracklist, el orden de las canciones en el CD. Te vas a acordar sí o sí de Yesterday, te vas a acordar de todo. Un discazo. Bueno, hasta ahora me están decepcionando, A ver, el disco Use Your Illusion 2 arrancaba con, a ver si es que tenemos el tema acá. No lo tenemos cargado acá, pero arrancaba con Civil War. Y el track, el número de track de Yesterday era el 3. Era el número 3. ¿Y quién se acuerda de qué tema venía automáticamente después? El siguiente track. Sí, señor, sí. Muy bien, Ariel. Se respondió. Knocking on Heaven's Door. Era el cuarto. Disco en donde está Stranger, You Could Be Mine. Y Knocking on Heaven's Door, esta canción original del señor Bob Dylan. ¿Se acuerdan antes? ¿Qué ritual era? Era ir a comprar un disco. Pero por supuesto, antes de ir a comprar el disco, juntar la plata para comprar el disco, para comprar el CD. Todos los CDs. Y te ibas a Quijote, te ibas a Music Hall, te ibas a Zeppelin, a Record World. ¿Se acuerdan de aquella disquería Record World? Por supuesto, Lennon Record Shop. ¡Qué experiencia! Sí, cuando tenías el disco en tus manos. Sí, de por ahí decís, bueno, Spotify y todas las plataformas de música por streaming hace que tengas toda la música del mundo en tus manos, pero hay algo que no te da. Esa experiencia de sentir el disco físico, ¿no? Ya sea CD, sea vinilo, inclusive cassette también, ¿verdad? Pero particularmente le tengo un cariño muy especial al CD. El primer track, Civil War, y Yesterday's era el tercero. Confío que no googleaste, Andrés, confío. Buenas tardes, podemos escuchar a Depeche Mode, Personal Jesus, dice Gianni. Hola Marce, soy Clara Pacholí Servín Bracho. Mi bisabuelo fue el doctor Artemio Bracho, alias Papotito. Feliz Día Internacional de la Amistad a todos los oyentes fieles de Aspen. Tengo 11 años. Qué gusto que nos escuches, Clara. Y qué privilegio el tuyo, sí, de llevar ese apellido tan importante, ¿no? Para nuestro país. Así que felicitaciones para vos, querida Clara, y a toda tu familia. Tremendo disco, no me dio tiempo de escribir, estoy manejando. Yo me compré Appetite a los 15. Tengo 29, hasta ahora tengo el disco, dice Matías. Ah, mirá, jovencito Matías. Bueno, vamos a informarnos, dos del plano local. Dejamos esta de fondo, claro, los Guns N' Roses con Knocking on Heaven's Door. No me pregunten cuál es mejor, la versión de los Guns o la versión de Bob Dylan. Porque las dos son perfectas.

La de Bob Dylan es... A ver, con esos coros que tiene, con esos arreglos, no sé. Si te animabas a responder, responde. 0975-102-107. ¿Con cuál te quedas? ¿Con la de Guns o con la de Bob Dylan? No, la versión de Bob Dylan es... ¿Viste? Ahí está, los coros. Es muy emotiva. La de los Guns es mucho más rockera. Nos informamos en Aspen. Senadores arremeten contra Lula y piden el repudio oficial a sus declaraciones a pedido del opositor Eduardo Nakayama. El Senado analizará un proyecto de declaración que repudia los dichos del presidente brasileño Luis Ignacio Lula da Silva de que Paraguay había iniciado la guerra de la Triple Alianza. Varios legisladores expresaron su molestia por las expresiones y rememoraron las trágicas consecuencias que tuvo el conflicto bélico para el Paraguay.

Más de 150 camiones varados en paso fronterizo de Argentina y Chile por demoras del Servicio Agrícola y Ganadero y Aduana de estos países. Más de 150 camiones paraguayos permanecen varados desde el lunes en el paso de Jama, en provincia de Jujuy, lado argentino, debido a las reiteradas interrupciones en el trabajo de la aduana y el Servicio Agrícola y Ganadero de Chile cuando soplan vientos fuertes.

Régimen para regularizar deudas con DENIT ya permitió recaudar casi 18 millones de dólares. El plan de regularización de deudas tributarias con la DENIT sigue vigente y se extenderá hasta agosto. Gracias a esta iniciativa, 1.228 contribuyentes ya regularizaron sus obligaciones tributarias. El tiempo para el día de hoy, una máxima de 32 grados, que ya la estamos sintiendo, que ya la tenemos. Y por supuesto, también mañana, con temperaturas que están superando inclusive los 33 grados. Nos vamos a más canciones, ya regresamos con más en un ratito aquí en Estilo Aspen, de 14 a 16 horas nuestra propuesta aquí por la 102.7. Vamos a presentar a quién. Tenemos al gran Robert Palmer, la canción Looking for Clues.

0: Aquí en estilo Aspen de 14 a 16 horas nuestra propuesta aquí por la 102.7.
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0: Vamos a presentar a quién. Tenemos al gran Robert Palmer, la canción Looking for Clues. Aquí en estilo Aspen de 14 a 16 horas nuestra propuesta aquí por la 102.7.
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0: Vamos a presentar a quién. Tenemos al gran Robert Palmer, la canción Looking for Clues.

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tres canciones en una, considerando el sampleo. Sweet Home Alabama de Lynyrd Skynyrd. War Groups of London de Warren Zevon. Bueno, en realidad son dos canciones. Creo que me pareció que había una más, ¿no? No, son dos canciones. Dos canciones en una. Claro, como estábamos diciendo, sí, acá tenés una mezcla de Sweet Home Alabama.

Sí, ahí está. Y también, por supuesto, Werewolves of London de Warren Zevon. Salió muy bien. Una canción que ya tiene sus años, ¿eh? Año 2008. Del cantante estadounidense Kid Rock. Uno de los cantantes, uno de los artistas. Fueron pocos los artistas que demostraron su endorsement a Donald Trump. Los artistas, me refiero a artistas estadounidenses, ¿no? Y Kid Rock es uno de los más fervientes admiradores de Donald Trump. Vamos a informaciones del plano local para seguir actualizándonos aquí en Aspen. Son las 15:08. Bueno, salario mínimo ya en este fin de mes de julio se tiene que cobrar. El salario mínimo actualizado, sí, de 3.044.000 guaraníes. Después de la suba decretada, es del 5%, fue, ¿verdad? Sí. Bueno, el Ministerio de Trabajo va a poner en marcha esta semana un nuevo procedimiento de sumario especial y breve, que dispone de un plazo máximo de 30 días para que las empresas regularicen el pago del nuevo monto del salario mínimo. O sea, si es que por ahí, el lugar donde estás trabajando, todavía no te pagó el nuevo salario mínimo, el nuevo monto. Bueno, entonces ahora en el Ministerio de Trabajo se va a poner en marcha este procedimiento, un sumario especial que pretende ser rápido. Y que para que pueda dar resultados con celeridad, ¿no? Para que las empresas ya puedan pagar lo que corresponde, en este caso los 3.044.000 guaraníes. Procedimiento especial abreviado que establece un máximo de

30 días para que las empresas que incumplen con el pago del reajuste del 5% del salario mínimo, cuyo nuevo monto es de 3.044.000 guaraníes y rige desde el 1 de julio, regularicen los desembolsos a los trabajadores. Claro, previa denuncia. Así es que hay una denuncia, se va a poner en marcha este procedimiento especial en donde ya inmediatamente el Ministerio de Trabajo va a notificar a la empresa denunciada como para que regularice la situación y el salario de sus trabajadores, que tiene que ser 3.044.000 guaraníes. Bueno, va a ser un procedimiento de sumario especial y breve. Sí, el que va a poner en marcha entonces el Ministerio del Trabajo. Bueno, lo que estábamos hablando, senadores arremeten contra Lula. Bueno, y esto ya es oficial, ¿eh? Sí, ya se aprobó en el Congreso Nacional este documento que rechaza las expresiones de Lula. Ya está listo para ser remitido al Congreso brasileño. El Senado paraguayo aprobó por unanimidad el proyecto de declaración que rechaza categóricamente las expresiones del mandatario brasileño Luis Inácio Lula da Silva y se solicita además a su gobierno tener un trato respetuoso y una relación amistosa. Se comunicará además sobre el contenido de lo aprobado a los demás poderes del Estado y se va a remitir también al Brasil para poner a conocimiento del Congreso del vecino país. ¿Qué será que va a responder el Congreso brasileño? ¿Será que el presidente brasileño Lula da Silva va a tratar de aclarar lo que dijo, al menos en qué sentido lo dijo, y eventualmente si es que se requiere, por supuesto, de pedir una disculpa, ¿no? Lo último creo que es lo que corresponde, ¿no? Bueno, si es que uno analiza el contexto, el momento en el que Lula da Silva emitió esos comentarios. Bueno, él dio a entender en el contexto de lo que es la política actual de los Estados Unidos. Bueno, él trajo a colación el tema con Paraguay, ¿no? Y la guerra de la Triple Alianza. Pero es importante que desde el Brasil puedan dar una explicación. Es algo muy, muy sensible y muy doloroso para nosotros los paraguayos. Y deberían de hacerlo, ¿no? Esperemos que así sea. Pedían algo de Depeche Mode y suena Personal Jesus.

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Dr. Hook. Y esta es una de las grandes cosas que hace Aspen sorprendernos. Decime, ¿hace cuánto que no escuchabas este tema?

Bueno, a ver qué tenemos. ¿Qué tenemos? ¿Plano deportivo? Sí, hoy tenemos la continuación de la segunda fecha del torneo clausura, como decíamos. Hoy Nacional Olimpia, Sí, la gran atracción. Luqueño Trinidense también. En un ratito ya, Trinidense Luqueño va a ser a las 16 horas. 2 AM Radio La Unión. A través de nuestros medios, Venus, ASPM. Bueno, a ver qué tenemos. ¿Qué tenemos? ¿Plano deportivo? Sí, hoy tenemos la continuación de la segunda fecha del torneo clausura, como decíamos. Hoy Nacional Olimpia, Sí, la gran atracción. Luqueño Trinidense también. En un ratito ya, Trinidense Luqueño va a ser a las 16 horas. 2 AM Radio La Unión. A través de nuestros medios, Venus, ASPM.

Sí, la gran atracción. Luqueño trinidense también. En un ratito ya, ¿eh? Trinidense luqueño va a ser a las 16 horas. 2 AM Radio La Unión. A través de nuestros medios, Venus, ASPM. Atención a esto que me... El niño. Bueno, van a ser eventos climáticos extremos. Entonces, además, por supuesto, de analizar y establecer planes operativos para poder proteger a las personas, bueno, también se está hablando de proteger a los animales. La propuesta contempla la habilitación de refugios temporales para animales afectados por lluvias intensas, inundaciones, fuertes vientos y otros fenómenos asociados a El Niño, mediante un trabajo coordinado entre municipalidades, gobernaciones y la Secretaría de Emergencia Nacional. Bueno, hay que ver, por supuesto, también, y de hecho seguramente habrán debatido en detalles cómo esto se podría aplicar, cómo esto se podría llevar a cabo. Héctor Rubín sostuvo que los animales, que es el director de Defensa Animal, sostuvo que los animales también sufren las consecuencias del cambio climático y recordó que la ley número 7513 de Bienestar y Protección Animal reconoce a los animales como seres sintientes, constituyendo un importante avance para impulsar nuevas políticas de protección. En la reunión también se analizó el proyecto conocido como Ley Canela, que propone un nuevo marco regulatorio para la fabricación, importación, comercialización, tenencia y uso de artefactos pirotécnicos. Bueno, ¿qué es lo siguiente respecto a esto? El día jueves se va a realizar una audiencia pública para recoger opiniones sobre el proyecto impulsado por el diputado José Rodríguez. El encuentro va a ser de 8 a 12 horas en la sala de sesiones de la Cámara de Diputados. Ahí va a ser muy importante que la sociedad vaya, principalmente aquellos que están involucrados en albergues, en refugios. Sí, porque la sociedad civil también ha avanzado mucho con la creación de refugios, sí, de lugares en donde van las mascotas rescatadas. Y, por supuesto, es muy, muy válida. Quizá sean las opiniones más importantes las que puedan dar estas personas que tienen vasta experiencia respecto a al rescate y, por supuesto, a la protección y refugio a los animales en situación de calle. Ante llegada del niño, proponen albergues para proteger a mascotas. Vamos a ver cómo se va encaminando esto. Presentamos a la banda británica liderada por Mick Hucknall. Hablamos de Simple Red. 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

año 1989. Canción escrita por ellos, por Vince Clarke y Andy Bell, el dúo de synth pop que llega desde el Reino Unido. Erasure, la canción Blue Sabbath Now. Recordando el videoclip de esta canción, era una mano de color azul que pintaba a Andy Bell y a Vince Clarke completamente de azul. Otro de los grandes éxitos, uno de los tantos que tiene el dúo británico Erasure. 15:52, ha llegado el momento de despedirnos. Hoy 18 horas conexión Aspen, estamos con los amigos de La Sobera, desde la sede de La Sobera, ahí sobre la avenida Santa Teresa, así que vamos a estar teniendo cosas muy pero muy interesantes para todos ustedes, ¿eh? 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Cerramos el programa con el gran

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¿Y de qué manera y con qué fuerza vamos comenzando esta edición de Tiempo Aspen, mitad de semana, miércoles? ¿Cómo están los humores por ahí? Hoy nuevamente tenemos solcito agradable, pero parece ser, de que se está ocultando con unas cuantas nubes grises. Así que, de igual manera, nosotros aquí en Tiempo Aspen ya llevamos días avisándote de que no te asombres si tenemos estas lluvias puntuales, porque estamos con inestabilidad con el clima, así que aprovechar al máximo también. 87 de julio, sí, ¿cómo se están preparando para el Día de la Amistad? ¿Se están organizando con los amigos, con las amigas, alguna temática por ahí también puede ser para salir un poquitito de la rutina y sobre todo homenajear a ese amigo o esa amiga que siempre está, siempre estuvo y siempre estará? Así que estamos así, emoción total, y mañana seguro que tenemos un lindo especial con canciones que tengan que ver con la amistad. Claro, está en inglés y que tengan que ver con Radio Aspen, no se preocupen. No, porque seguro pensaron en esa canción tan típica de los amigos. No, esa no. Tiene que ver en inglés y aquí con lo que tiene la temática de Radio Aspen, así que no se preocupen. Mucho de qué comentar el día de hoy. Ayer estábamos hablando acerca de muchos estrenos en el cine. Hoy nuevamente tenemos que hablar sobre ello. Comentar también algunas noticias musicales y claro, están noticias en nuestro país que tenés que enterarte y tenés que saber sí o sí para informarte con buena música y buena compañía. Yo soy Jessica Grana y voy a estar acompañándote hasta las 18 horas con Tiempo Aspen. Desde tempranito te digo que WhatsApp se encuentra habilitado, 0975-102-107. Quiero saber cómo se están organizando para el Día de la Amistad. O si directamente, porque todavía hay muchas personas que sí, realmente no cobraron. Imagínense las personas que cobran el 5 recién del otro mes. Estarán ir reorganizando alguno que otros asados, juntadas y demás, porque está complicada la situación con este mes que se vino con 31 días, claro que sí, 31 días, nos falta 2 días más todavía para culminar hasta el viernes. Así que quiero saber cómo se están organizando, por ahí los padres también que se estarán movilizando mientras nos sintonizan aquí en la 102.7 para los regalos de los hijos, en el colegio, en la escuela, amigo invisible y demás. Cuando uno crece me parece que eso pierde también su magia, su mística. O siguen jugándolo ahí en el trabajo, con los compañeros y demás. Una situación que estábamos hablando también aquí con los compañeros es, ¿qué pasa si en el amigo invisible le sacas al jefe? ¿A tu jefe o a tu jefa? ¿Qué vas a hacer? ¿Qué le regalás? ¿Cómo zafás de esta situación? Que también es una realidad que pasa y estamos viendo muchas anécdotas también en diferentes redes sociales y también compartiendo aquí con los compañeros en Radio Aspen. Ahora sí, comenzamos. 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Y como comenzamos con fuerza, claro está que vamos a continuar con la misma energía. Vamos con Johnny Hates Jazz aquí, en la entrada, en la bienvenida de Tiempo Aspen.

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qué clásico que estamos escuchando en esta tarde de Tiempo Aspen, aquí un miércoles, que ya activamos con todo porque nos estamos acercando al fin de semana. Claro que sí, un día más que estamos por terminar de cumplir y cómo no festejar con buena música al ritmo de Electric Light Orchestra, que suena así aquí en la 102.7. Y de fondo va sonando esto porque te comento una noticia que te va a poner muy feliz. Y también, de paso, un recordatorio para vos. Claro está, porque recordá que este fin de mes tenés que cobrar ya el nuevo sueldo mínimo. ¿Se acuerdan que el mes pasado habíamos hablado acerca de los ajustes? Que el presidente también quiso involucrarse, que luego también, según el Banco Nacional, decía esto es el porcentaje que tiene que subir el sueldo mínimo, pero el presidente también metió mano, al final subió un chiquitito más de lo que estaba esperado, según los economistas y especialistas que analizaron el mercado. Bueno, este fin de mes sí, oficialmente tenés que cobrar ya el nuevo sueldo mínimo vigente, porque desde agosto van a controlar con más fuerza que las empresas paguen el nuevo salario mínimo y los trabajadores ya pueden denunciar si siguen cobrando menos. Así es también que subió el sueldo, así que a partir de este agosto, o sea, de este mes de julio y ya agosto también, podrías estar cobrando ya el nuevo porcentaje, que sería el nuevo salario mínimo, que es de 3.044.000 guaraníes y rige desde este 1 de julio, este mes que empezó, para los trabajadores del sector privado que cobran sueldo mínimo, según la categoría que les corresponda. El Ministerio de Trabajo también ya se está preparando con todo para recibir reclamos y actuar si aparece algún que otro patrón que quiera hacerse el desentendido con todo esto o siga abonando aún el monto viejo, o sea, el

el antiguo sueldo mínimo. Incluso también el Ministerio de Trabajo capacitó a más funcionarios para que todos manejen las mismas reglas a la hora de atender consultas y verificar denuncias. Así que si se comprueba que no pagaron el salario mínimo actualizado, la sanción puede salir bastante caro para los jefes, ya que se exponen a multas de hasta 30 jornales mínimos por cada trabajador, o sea, por cada trabajador perjudicado que no haya adquirido ya esta nueva regla, este nuevo régimen del nuevo sueldo mínimo. Así que los trabajadores que desde julio todavía no estén cobrando el nuevo salario mínimo pueden hacer la denuncia, ya lo saben bien, en el Ministerio de Trabajo. Así que tengan en cuenta, este fin de mes ya rige, ya corre este nuevo sueldo mínimo y ya de julio para adelante. Así que recordatorio importante aquí en Tiempo Aspen.

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Ahora sí, momento de continuar, momento de seguir con buena música en este miércoles. Y como no podemos bajar la categoría que estamos llevando, claro está, escuchamos a los Rolling Stones, que suenan así aquí en Tiempo Aspen.

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58 minutos, van pasando de las 16 horas. Estamos escuchando Love and Rocket de esta tarde de Tiempo Aspen. Y ahora sí, ya que el día de ayer estábamos hablando acerca de todo lo que tiene que ver con el cine, vamos a darte algunas recomendaciones aquí en Tiempo Aspen, porque se vienen estrenos tras otros. El día de hoy, por ejemplo, se estará estrenando en realidad Spider-Man, que sería la saga ya de todas estas películas de Spider-Man que son bastante, bastante taquilleras. Pero eso es algo que hablaremos más adelante, sí, porque Spider-Man es un clásico, ojo, no es solamente de los chicos de ahora, sino que desde mucho antes con los cómics y luego que pasó a la televisión y demás, tiene ya sus años como tal la historia de Spider-Man con toda la familia de Marvel. Entonces, ahora sí es momento de hablar de Christopher Nolan, porque específicamente con esta nueva película bajo su dirección titulada La Odisea, que todo el mundo está hablando de esta película, e inclusive esta película, La Odisea, está a punto, así, a números nada más, de superar la recaudación total de Oppenheimer. ¿Recuerdan esa peli que justo había salido en la misma etapa que Barbie, que era una pelea así entre chicos y chicas, más o menos, entre Oppenheimer versus Barbie? Bueno, ahora sí, muchos especialistas en el ámbito del cine se están cuestionando si esta película, La Odisea, es o no la película más exitosa de Christopher Nolan, y la están recomendando muchísimo. Porque esta película, el filme como tal, ya acumula 320 millones de dólares en el mercado, y el día de hoy, este miércoles, estaría teniendo ya una cifra histórica al culminar el día. Escuchen bien, este nuevo filme por parte del director Christopher Nolan está a punto de superar, en apenas 13 días de su estreno, los 330 millones de dólares que Oppenheimer tardó 595 días en acumular en el mercado, específicamente de Estados Unidos. La Odisea, para el día de hoy miércoles, que es lo que prevén los especialistas, estaría cerrando con más de 330 millones de dólares en taquilla en Estados Unidos, lo que la convertiría además en la tercera película más

spoilers en redes sociales, la trama que tiene es increíble. Y con estos números también la Odisea se encamina a incorporarse al club de las películas con más de 1.000 millones de dólares en recaudación mundial. Estos son estadísticas según los números que ya está rompiendo con solamente días de su estreno. Por ejemplo, esto lo convertiría en el cuarto título logrado en este 2026, porque este 2026 fue de muchos estrenos, de muchas sagas también, como por ejemplo Toy Story 5, que hasta el momento lleva acumulado 1.020 millones. Y también Super Mario Galaxy, la película que muchos que son padres seguro ya escucharon a sus hijos pedir para ir a ver ese estreno, esa gran película, que recaudó 1.010 millones. Imagínense, imagínense. Bueno, igual, tanto Toy Story como Super Mario Galaxy me parecen películas que nosotros también podemos seguir como adultos porque son parte de...

acumulado 1.020 millones. Y también Super Mario Galaxy, la película que muchos que son padres seguro ya escucharon a sus hijos pedir para ir a ver ese estreno, esa gran película, que recaudó 1.010 millones. Imagínense. Imagínense. Bueno, igual, tanto Toy Story como Super Mario Galaxy me parecen películas que nosotros también podemos seguir como adultos porque son parte de nuestra infancia barra adolescencia también, tengamos en cuenta, digo, y realmente la historia que tiene, estuve viendo algunos que otros spoilers en redes sociales, la trama que tiene es increíble. Y con estos números también la audio 1.010 millones, imagínense, imagínense. Bueno, igual, tanto Toy Story como Super Mario Galaxy me parecen películas que nosotros también podemos seguir como adultos porque son parte de nuestra infancia barra adolescencia también, tengamos en cuenta, digo bien, que la primera película de Toy Story, todas las buenas para que vayas a ver La Odisea en estos días, para también realizar una actividad diferente. Así que esa es la recomendación el día de hoy, y de paso hablar un poco también sobre Christopher Nolan, aquí en Tiempo Aspen, edición cine, me encanta, miércoles de cine, podemos dejarlo como un marcante. Así es lo que va recaudando la Odisea hasta el momento, y te recomendamos que la veas aquí, en la 102.7. Ahora sí, momento de continuar con buena música. Vamos con buena música, pero no sin antes unas recomendaciones. 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Ahora sí, cumplimos con todo. Cumplimos con todo y vamos con más canciones al ritmo de The Oldfield, que suena así aquí en la 102.7.

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Y qué clásico de Van Halen estamos escuchando en esta tarde de Tiempo Aspen con Jump, para subir los ánimos y sobre todo porque seguro muchos de ustedes ya están escuchándome desde el vehículo, desde su rodado, enfrentándose al tráfico ya. Y sobre todo es momento de realizar reporte tráfico para nuestros queridos oyentes que tienen alguna que otra actividad en el casco histórico, en el centro. Casi cerca del centro en realidad, un poquitito ahí, cerquita, en esa zona. Creo que forma parte del centro todavía. A ver, ustedes me van a aclarar. Acerca de este mejoramiento vial que está ocurriendo allí sobre Azara y continuación de General Díaz. Para nuestros oyentes que también seguro trabajan en el centro mismo de Asunción, nos van a tirar un mejor reporte que ahora que salieron del trabajo y demás se estarán topando con esto. Porque la Municipalidad de Asunción informó que a partir de esta tarde se procedió a la clausura de la calle Azara y su continuación General Díaz a raíz de trabajos de mejoramiento vial. Desde las 13 horas, desde la 1 de la tarde de este día miércoles, se concretó el cierre de la calle General Díaz casi Azara, de acuerdo al comunicado publicado por el municipio de Asunción. Este bloqueo se lleva adelante en el marco de las tareas de mejoramiento vial impulsadas por el municipio en distintas calles del microcentro de Asunción. Sí, me respondió la propia noticia, sigue siendo parte del microcentro. Este tramo comprendido abarca desde la calle Chile hasta Tacuarí, escuchen bien, para que no se topen con la sorpresa luego. La calle Chile hasta Tacuarí, por lo que la clausura se extendió por aproximadamente 10 cuadras. A raíz de ello, recomiendan a los conductores utilizar las vías alternativas en caso de tener que cruzar durante el transcurso de hoy por la zona céntrica de la capital. Así también agentes de la Policía Municipal de Tránsito se encuentran en la zona para ordenar la circulación vehicular, que sabemos que ahora es más concurrente porque muchos están saliendo del trabajo y también es zona de muchas universidades. También están ayudando a esto a ordenar un poquitito el caos vehicular y guiar a los vehículos hacia los desvíos habilitados por parte de la municipalidad. Así que ya lo saben, esto también forma parte de un programa de mejoramiento vial que desde abril está trabajando la Municipalidad de Asunción y busca reparar y modernizar 400 cuadras de calles y avenidas con asfalto, empedrado y hormigón hidráulico. Así que sepan que los trabajos van a continuar por parte del municipio de Asunción, pero específicamente el día de hoy, desde la calle Chile hasta Tacuarí, sería esa zona de General Díaz casi Azara, 10 cuadras aproximadamente, que se encuentran con desvíos, así que si les cuesta un poquitito salir del centro para llegar a sus casas, justo trabajan en la zona del microcentro, que sepan que hay que tener mucha paciencia y también utilizar los desvíos, que todos estos desvíos los pueden encontrar, este plan de desvío lo pueden encontrar en la página de la Municipalidad de Asunción para que se guíen mejor también con el croquis que dejaron puesto allí, con el anuncio también de que están reparando lo que sería todo este mejoramiento vial y este proyecto que están llevando a cabo. 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

Ahora sí, 32 minutos van pasando de las 17 horas. Momento de continuar, momento de seguir con buena música aquí en Tiempo Aspen.

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Y así como la cereza del pastel, vamos culminando esta edición de Tiempo Aspen con este clásico, con este éxito mundial de The Cranberries, que suena así, Dreams, del año 1992. Y de esta manera vamos culminando con esta edición de Tiempo Aspen de miércoles. 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Y nosotros nos vamos retirando, sí, nos encontramos nuevamente el día de mañana, ya saben, especial del Día del Amigo, aquí en tu tarde favorita Tiempo Aspen, de 16 a 18 horas con Jessica Granada. De igual manera, quédense sintonizando la 102.7, porque ya se viene Marcelo Antunes para acompañarlos en ese retorno a casa. Así que tengan un buen resto de jornada y nosotros nos volveremos a encontrar recién el día de mañana jueves en esta especial, en esta edición que nos estamos preparando aquí en Radio Aspen para vos, que sos nuestro mejor amigo, nuestro querido oyente. Nos encontramos nuevamente el día de mañana. Chau, chau.

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9 minutos pasaron de las 18 horas de este día miércoles, lo que quedan, las últimas horas de este 29 de julio, y estas últimas horas que podemos decir son bastante caóticas, ¿sí? Si es que usamos como parámetro, como indicador, el tráfico que está salvaje. Creo que es la mejor manera de poder describir al flujo vehicular que estamos teniendo en estos momentos, tanto como para ingresar a Asunción, así como para salir. Es impresionante el tráfico y, bueno, con justa medida y, por supuesto, con total propiedad, podemos decir de que el tráfico está bastante, bastante pesado, porque estamos en una de las avenidas más transitadas en hora pico. Hablamos de la Avenida Santa Teresa. Sí, avenida que normalmente se suele utilizar como para poder salir hasta Mariscal López, salir a Madame Lynch y, bueno, ir hasta Fernando de la Mora, San Lorenzo. Para los que viven en las ciudades aledañas a la ciudad de Asunción y que vienen aquí para trabajar a la capital, y, bueno, después se tienen que ir nuevamente, bueno, saben perfectamente de que este es un horario bastante difícil. Es una lucha, como se dice popularmente, el tráfico a estas horas. ¿Y por qué estamos aquí sobre la Avenida Santa Teresa? 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Vamos a presentar

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Hablamos de Chevrolet, sí, que va a estar inaugurando un espacio dedicado a la movilidad eléctrica. 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Bienvenidos, esto es Conexión Aspen, en vivo acá desde De La Sobera, ¿sí?, aquí sobre la avenida Santa Teresa, para compartir con todos ustedes estas muy, muy buenas noticias que tiene De La Sobera, que tiene Chevrolet, ¿sí?, en su rama de movilidad eléctrica, para compartir con todos ustedes, ¿eh? Así que estamos desde exteriores, vamos a contarles todo lo que pasa acá, todas las novedades, todos los detalles, por supuesto, las especificaciones, porque eso es lo que queremos saber, ¿no? Lo que vos querés saber acerca de la movilidad eléctrica, todas las dudas que tengas, todas las preguntas que tengas, nosotros se las vamos a hacer llegar a los especialistas encargados aquí de la marca para que puedan contarnos absolutamente todo. Prestaciones tecnológicas, por supuesto también las características de los vehículos, a quiénes van dirigidos los diferentes modelos que se van a estar presentando en el día de hoy. La autonomía es algo que siempre es tema de conversación cuando se habla de movilidad eléctrica. La autonomía es algo sumamente relevante que, bueno, también vamos a estar conversando aquí con los amigos de La Sobera. Agradecer, por supuesto, a todo el equipo técnico, a mis compañeros de trabajo que hacen posible esta transmisión. En primer término, al señor Derlis Quiroga, aquí en el área técnica, Preyli Ponce, que está en social media. Agradecer, por supuesto, allá en Estudios Centrales a DJ Book. Le pongo así, DJ Book. DJ Book. Mira, creamos un nombre, ¿eh? Creamos un nombre al querido Santi, ¿verdad? Santi alias DJ Book, ¿verdad? Para no decirle libro, ¿verdad? Bueno, entonces, DJ Book, quien está ahí en controles. Mi nombre es Marcelo Antunes y es un placer acompañarlos nuevamente aquí en Conexión Aspen. Nosotros nos vamos a más canciones, nos vamos hasta DJ Book, me encantó eso. Nos vamos hasta estudios allá en República Argentina y Sousa, y ya venimos acá desde este gran aniversario de La Sobera, 30 años junto a todos ustedes con la marca Chevrolet. Ya venimos.

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De vuelta junto a todos ustedes haciendo Conexión Aspen, sí, aquí por Radio Aspen, por la 102.7. Estamos muy atentos también a lo que es el fútbol, claro que sí, porque hoy juega Olimpia contra Nacional después de la derrota nuevamente de Cerro Porteño. ¿Qué le pasa a Cerro? ¿Qué está aconteciendo con el ciclón de Barrio Obrero? Sí, dos al hilo, primero contra Trinidense, ahora contra el 2 de mayo, sí, quien tuvo un partido muy, muy emocionante, ¿no? En donde Cerro lo empató, estaba ganando 2 de mayo, lo empata y al toque lo vuelve a ganar el 2 de mayo con gol de Oscar Romero, ¿sí? Me llamó la atención el nombre de uno de los jugadores de 2 de mayo, ¿sí? que hizo el pase gol justamente a Romero, Ángel Aguilera, ¿sí? Homónimo de nuestro director, ¿verdad? Sí, sí, sí. Dije yo, wow, qué multifacético nuestro director, y también está en el 2 de mayo. No. Se dan casos de homonimia, ¿verdad? Bueno, entonces, bien por el 2 de mayo, sí, dos partidos al hilo también, pero en este caso ganados, sí, dos triunfos. Y bueno, Cerro Porteño, que está preocupante la situación del ciclón de Barrio Obrero, ¿no? En donde el horno no está para bollos, como se dice, y bueno, esperemos de que en la próxima fecha pueda recuperarse, ¿sí? Bueno, y además, por supuesto, invitarlos a todos ustedes a que formen parte del programa a través de nuestra línea de WhatsApp, el 0975-102-107. Ahora acaba de iniciarse el partido entre...

entre el Olimpia y Nacional. Sí, Olimpia también, que viene de tener un tropiezo en su presentación en este torneo clausura, en su primer partido, sí, contra Libertad, pero bueno, es Libertad, dentro del presupuesto uno puede tener un empate, una derrota contra Libertad, uno de los equipos grandes, ¿no? Pero fue una derrota al fin, y bueno, vamos a ver cómo le va a Olimpia entonces contra Nacional, ¿sí? 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Nosotros nos vamos a más canciones, regresamos con más en un ratito. Estamos haciendo Conexión Aspen hasta las 20 horas en esta víspera del Día de la Amistad. ¿Será que hay tanto movimiento, tanto tráfico por lo que se viene mañana, por la celebración del Día Internacional de la Amistad? Seguramente sí. Mucha gente yendo al supermercado, yendo, por supuesto, a poder adquirir absolutamente todo lo necesario para la celebración del día de mañana. Bueno, y si el tráfico está así en el día de hoy, no me quiero imaginar lo que va a ser mañana con todas las celebraciones que van a haber. Bueno, además de las celebraciones particulares de cada uno, bueno, también los lugares de esparcimiento, boliches, discotecas, pubs, restaurantes, también van a tener un gran movimiento con todas las promociones que están ofreciendo para celebrar el Día Internacional de la Amistad mañana 30 de julio. Más canciones, ya venimos con más. 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

18 horas, 58 minutos acompañando a todos los oyentes en este regreso a casa que seguramente ha de ser bastante caótico, bastante tedioso, salvo que estés escuchando Aspen, salvo que estés bien, bien conectado a la 102.7 en Conexión Aspen, donde te presentamos siempre el playlist ideal para que puedas tener un regreso a casa relajado, por supuesto también un regreso a casa enérgico, sí, dependiendo por supuesto del estilo de canciones que te vayamos planteando durante nuestro programa. 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Nosotros estamos en vivo desde De La Sobera, aquí sobre la avenida Santa Teresa. En instantes nada más ya se va a estar iniciando el evento que celebra el 30 aniversario de La Sobera, representando aquí en nuestro país a Chevrolet, inaugurando unas nuevas oficinas, unas nuevas instalaciones dentro del predio de La Sobera, que es bastante grande, es bastante amplio, aquí sobre Santa Teresa, pero con este espacio en particular que nos llama mucho la atención, ¿sí? El espacio de movilidad eléctrica de La Sobera, haciendo énfasis en Chevrolet, ¿sí? Esta reconocida marca automotriz que ya está hace bastante tiempo aquí en la República del Paraguay, representado por supuesto por De La Sobera, que bueno, siempre nos ha presentado variedades de modelos para diferentes tipos de uso, vehículos sedán, deportivos, por supuesto, las camionetas para trabajo, las pick-up, entre otras. Y bueno, ahora Chevrolet, a través de La Sobera, está inaugurando, lanzando su espacio de movilidad eléctrica, presentando los modelos 100% eléctricos de esta reconocida marca. Ya vamos a hablar un ratito con los encargados de las marcas, de la marca de Chevrolet, por supuesto, los representantes también de La Sobera, para hablar sobre la disponibilidad de los modelos, qué modelos hay y cuáles son sus características. Así que quédense con nosotros, por favor.

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Más canciones aquí en Conexión Aspen. Estamos de fiesta, estamos celebrando los 30 años de La Sobera, representante en Paraguay de Chevrolet. Ya venimos con más aquí desde De La Sobera.

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Conexión Aspen, desde las 18 y hasta las 20 horas, aquí por Radio Aspen, de lunes a viernes, acompañando a la gran audiencia de la 102.7, como siempre, con un gran playlist, con la música ideal, oportuna, la que querés escuchar en este momento del día, sí, momento clave.

Momento en donde la gran mayoría nos escucha desde sus oficinas todavía, otros ya en regreso, pleno regreso a casa, ¿por qué no? En esa parada que normalmente hacemos, ¿no? Antes de llegar a casa, ir al súper, ir a la farmacia, ir al supermercado, ir a buscar a los chicos, ya sea del gimnasio, del entrenamiento, del colegio, algunos también, mucha gente que está yendo, por supuesto, tan tradicional en las principales avenidas, ¿no? Mariscal López saliendo de Asunción, acceso sur para la gente que va hacia Villa Elisa, San Antonio, Ñemby, por supuesto, ruta PI02, Mariscal Estigarribia, para los que se animan, ¿no?, a agarrar esta avenida y llegar hasta Fernando de la Mora, San Lorenzo, bueno, y otros ciudadanos que vienen un poquito más lejos y que, bueno, tienen que hacer ese gran viaje, no solo de ida, sino de vuelta, ingresando y saliendo de Asunción. Y aquí les presentamos Conexión Aspen, siempre con todo nuestro contenido. Hoy, en una edición sumamente especial, ya que De La Sobera está inaugurando el primer showroom 100% eléctrico de Chevrolet en Paraguay, a 30 años de representar a la marca en el país. El grupo abre en su casa central un espacio exclusivo dedicado a la movilidad eléctrica. Sí, Chevrolet, que tiene su primer showroom exclusivamente de modelos 100% eléctricos. De La Sobera, representante oficial de Chevrolet en Paraguay, bueno, ya está teniendo absolutamente todo listo para inaugurar este primer showroom del país dedicado exclusivamente a vehículos eléctricos. Esta apertura coincide con los 30 años del grupo al frente de la marca y marca el inicio de una nueva etapa en la oferta de movilidad sostenible para los paraguayos. ¿Sí? De La Sobera, ¿sí?, empresa de la Fundación De La Sobera, que representa a Chevrolet en Paraguay desde hace más de 30 años, cuenta con 17 sucursales, talleres de postventa y servicio personalizado en todo el país y fue reconocida durante varios años consecutivos como la mejor concesionaria Chevrolet del Paraguay, ¿sí? Bueno, entonces, nuestro saludo a los amigos de La Sobera, que bueno, aquí hay doble celebración. 30 años de ese vínculo de La Sobera Chevrolet, ¿sí? Sabemos que en la región De La Sobera es una de las mejores concesionarias que tenemos de Chevrolet y, bueno, coincidentemente también De La Sobera, que está lanzando su showroom 100% eléctrico, ¿sí? Por lo que vi recién, y ya seguramente en un ratito vamos a hablar con los encargados de la marca, los representantes de La Sobera, por lo que vi, hay 4 modelos aquí disponibles. Seguramente hay más, pero bueno, es simplemente un anticipo. Ya vamos a tener la palabra autorizada de los amigos de La Sobera para que nos cuenten qué modelos están disponibles y, por supuesto, todas las características, todo lo que queremos saber acerca de las especificaciones técnicas específicamente. Y también, cuando hablamos de movilidad eléctrica, siempre es muy importante saber y conocer acerca de la autonomía. Sí, la movilidad eléctrica que ha llegado aquí a nuestro país, que se ha instalado, sí, con marcas muy importantes, sí, que ya tienen su vigencia y su trayectoria, bueno, que han decidido también desembarcar en la movilidad eléctrica. También, por supuesto, marcas emergentes, nuevas, que han llegado, marcas que eventualmente por ahí no son tan conocidas, pero en este caso estamos hablando de Chevrolet, ¿sí? Líder a nivel mundial en la industria automotriz, y cuando hablamos de Chevrolet, por supuesto, estamos hablando de una marca de primerísimo nivel, con ya años, no solo aquí en nuestro país, sino en todo el mundo, y por supuesto ahora nos da esa garantía, esa confianza de que si adquirimos un vehículo Chevrolet 100% eléctrico, estamos adquiriendo un vehículo con total seguridad, total garantía, con lo que buscamos, con lo que estamos deseando tener en un vehículo. Así que estamos muy contentos con los amigos de La Sobera, inaugurando su showroom
con unidades, con modelos Chevrolet 100% eléctricos y a la par también

con sus 30 años de vigencia representando a esta prestigiosa marca Chevrolet en Paraguay. Es momento de más canciones y de actualizar también resultado deportivo, ¿sí? Estamos en pleno entretiempo. Nacional le está ganando a Olimpia. No me digas que Olimpia se va a sumar también a esta ola de preocupación que hay. Sí, nos referimos específicamente a Cerro Porteño, ¿no? Que viene de perder sus dos primeros partidos. Bueno, vamos a ver qué pasa con Olimpia. Ahora justamente acaba de iniciarse el segundo tiempo. Nacional 1, Olimpia 0. Vamos a ver si es que confirma Nacional este resultado. Lo llega a dar vuelta a Olimpia, lo llega a empatar o dar vuelta. Vamos a ver qué pasa en el segundo tiempo. Más canciones aquí en Conexión Aspen. Ya regresamos, estamos en vivo desde las instalaciones de La Sobera.

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19 horas 52 minutos en vivo, edición especial de Conexión Aspen, aquí desde las oficinas, desde el gran predio de La Sobera, sobre la avenida Santa Teresa, esquina Concejal Vargas. Noche de lanzamiento, noche de innovación, noche en donde vas a poder ver todos los modelos de la línea 100% eléctricos de Chevrolet, ¿sí? Una coincidencia bastante inusual, una coincidencia muy grata, ya que hoy se está lanzando el showroom de 100% eléctricos de Chevrolet aquí en De La Sobera, y también se está celebrando los 30 años de trayectoria de vigencia aquí en nuestro país de esta firma tan importante como es

de la Sobera, que nos trae una marca de primer mundo. Hablamos de Chevrolet, que ahora llega aquí a nuestro país con su línea de 100% eléctricos. Como les decía, estábamos observando recién, al menos acá en el área del launch, donde se va a realizar el lanzamiento, donde tenemos el escenario, tenemos la pantalla, estamos viendo cuatro modelos de Chevrolet 100% eléctricos. Tenemos, y ya damos el adelanto correspondiente, tenemos la Spark, así como también la nueva Captiva. Bueno, la Spark, por supuesto, es un modelo mucho más joven. Tiene un modelo mucho más, a ver, ¿cómo podríamos decir? Juvenil, claro que sí. Un vehículo que le va a quedar muy bien a gente joven. Pero, a ver, si hablamos de un modelo que se impone, que tiene una presencia impactante, hablamos de la Captiva. Tanto la Spark como la Captiva, sin modelos que, por supuesto, están disponibles también en modo combustión, con motor a combustión, también están disponibles en la línea 100% eléctricos, ¿sí? 100% eléctricos, 100% Chevrolet. Y bueno, estamos muy felices de compartir con los amigos de La Sobera este lanzamiento, ¿sí? Porque hablamos de un predio que va a estar destinado exclusivamente a los vehículos 100% eléctricos, así que de Chevrolet, por supuesto. Así que quédense con nosotros porque hoy nos vamos a extender un poquitito más, vamos a pasar de las 20 horas para poder hablar con los amigos de La Sobera, para que nos cuenten todo lo que guarda relación con este nuevo showroom de 100% eléctricos de Chevrolet aquí en las instalaciones de La Sobera. Por supuesto, si es que ustedes quieren ver lo que estamos contando aquí a través de la 102.7, tienen que seguirnos a través de @radioaspen, que es nuestra cuenta de Instagram. Vamos a más canciones, después venimos con más en vivo desde De La Sobera, 30 años con Chevrolet y, por supuesto, el gran lanzamiento, la gran apertura de su showroom 100% eléctricos de Chevrolet. Ya venimos.

0: Radio Aspen, la 102.7 del grupo Venus Comunicaciones, nuevamente presente en un gran evento. Estamos hablando de la celebración de los 30 años de Chevrolet en Paraguay a través de La Sobera, esta representación de una de las marcas de la industria automotriz más importantes a nivel mundial que llega aquí a nuestro país de la mano de La Sobera. Pero bueno, no estamos celebrando solo eso, también estamos celebrando un hito muy importante para De La Sobera, el lanzamiento del primer showroom de Chevrolet 100% eléctricos. Es algo que nos pone muy pero muy felices y nos da por supuesto mucha ansiedad, mucha curiosidad conocer qué modelos de Chevrolet 100% eléctricos ya tenemos disponibles aquí en Paraguay a través de La Sobera. Nos encontramos con el gerente de ventas de Chevrolet, el señor Marcos Espínola, a quien le damos la bienvenida. ¿Qué tal, Marcos? ¿Cómo estás?
1: Buenas noches, Marce. ¿Cómo estás? Mucho gusto. Bienvenido. Esta es tu nueva casa, ¿verdad? Estamos inaugurando. Realmente estamos muy contentos, muy, muy agradecidos por esta bendición que tenemos de 30 años con la marca Chevrolet, una marca obviamente totalmente tradicional. El mercado evoluciona constantemente hoy, las energías renovables, y obviamente con Chevrolet, al ser una marca tradicional, no nos podíamos quedar atrás, menos con De La Sobera, que tiene la mayor red Chevrolet en Paraguay con 10 sucursales. Y celebramos dos cosas, como había dicho, 30 años de la marca con De La Sobera y el primer showroom de vehículos eléctricos en Paraguay. Así que estamos demasiado contentos, desbordados de emoción, ¿verdad?
0: No, definitivamente estamos hablando de una marca que tiene mucho arraigo aquí en nuestro país, una marca que tiene su vigencia, que tiene su trayectoria, que a través de La Sobera, por supuesto, nos da esa confianza, esa seguridad de que estamos adquiriendo unidades Chevrolet de primerísima línea con el servicio postventa, que es sumamente importante. Bueno, eso respecto a esos 30 años, ¿no?, de ese vínculo de Paraguay con Chevrolet a través de La Sobera. Pero estamos hablando de algo sumamente importante, ¿no? Chevrolet, una marca que por supuesto está a la vanguardia, que también ya ingresa a este amplio mercado de movilidad eléctrica, ahora con su showroom 100% Chevrolet eléctricos aquí en De La Sobera, ¿no?
1: Eléctrico, así mismo, un showroom dedicado netamente a la electromovilidad. Nuestro vehículo 100% eléctrico, tenemos dos modelos que, si bien ya lo veníamos comercializando, hoy lo hacemos con un destaque y con un enfoque que realmente merece esto.

0: es uno de los segmentos que más crece. Entonces, como te había dicho antes, no nos podíamos quedar atrás. Tenemos hoy a la Captiva, que es una camioneta del segmento C, con espacio para toda la familia. Y luego lo tenemos al Chevrolet Spark, que lo tenemos ahí atrás. Un SUV compacto para la ciudad, que te da mucha versatilidad, además de actitud, mucha actitud. El vehículo tiene mucha presencia.
1: No, claro, no. Estaba viendo la Spark, que es un poquito más juvenil.
0: Tal cual,
1: no,
0: tal cual.
1: No, la Captiva que tiene, bueno, yo me quedo con la Captiva. Es imponente el frente. Y en cuanto a lo que son las prestaciones tecnológicas, ¿no? Lo que queremos saber siempre, los que vamos a comprar un nuevo vehículo, ¿qué tenemos, por ejemplo, en estos vehículos?
0: Claro, totalmente. Eso es clave hoy a la hora de elegir, y más todavía, uno viene al vehículo a combustión y dice, ¿me juego o no me juego? ¿Será que es para mí? Bueno, todo el equipo comercial está más que capacitado para asesorarte. De repente, quizás no es hoy tu necesidad de un vehículo eléctrico, pero vos querés apoyar al medio ambiente, querés entrar en esa onda, en esa oleada, bueno, perfecto. Con la Captiva tenés más de 400 kilómetros de autonomía según normas NEDC, con el Spark tenés 360, o sea, nada que reprocharle tampoco a la Captiva. Entonces, no sacrificás nada hoy por jugarte a un vehículo eléctrico.
1: Ahí está. Bueno, entonces tenemos la Captiva y la Spark 100% eléctricos,
0: 100%
1: ya disponibles
0: eléctrico,
1: como para que la gente pueda venir, mirarlos, tocarlos, probarlos, ¿no?
0: Totalmente, en este nuevo showroom, aquí sobre la avenida Santa Teresa y Austria, tenemos solamente los vehículos eléctricos, pero a media cuadra están toda nuestra gama, todo nuestro portafolio que hoy tenemos con Chevrolet, ¿verdad? Entonces, le invitamos a la gente a que venga a conocer, a hacer un test drive, puede agendar, puede venir. Así que están más que invitados, nuestro equipo comercial está más que atento para ellos.
1: Marcos, muchísimas gracias. En representación de Radio Venus, de Radio Aspen, de todo el grupo Venus Comunicaciones, muchas felicidades a la gran familia de La Sobera, a la Fundación de La Sobera por estos 30 años con Chevrolet.
0: Tal cual, gracias a vos, Marcio, por acompañarnos siempre.
1: Muchísimas gracias. El señor Marco Espínola, nosotros nos vamos a más canciones aquí en Aspen. Ya regresamos con más en vivo desde De La Sobera.

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